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0: Señoras, señores, amigos de todo el país, tengan todos ustedes muy buenas tardes. Bienvenidos a la red deportiva de ATV Radio. ATV Radio, la red deportiva para todo el territorio nacional. Sexta fecha del torneo de la División Mayor del fútbol boliviano, que ya está a punto de comenzar en la ciudad de Sucre. En cualquier momento estamos con nuestro compañero Manuel Coronado de la red deportiva de Sucre, precisamente para acompañar ya el compromiso entre Always Ready y el plantel de Independiente. Recordemos que no se han jugado los cotejos Nacional Aurora, tampoco Real Oruro frente a Fútbol Club Universitario por el tema de el bloqueo que existe en algunos puntos de nuestro país. Ayer Guavirá dio cuenta de GB San José en el estreno de Julio César Valdivieso como director técnico del conjunto orureño. Guavirá dio cuenta del cuadro de Valdivieso con goles de Samuel Garzón, Rafinha y Danilson Fernández. 3-0 ganó el conjunto de Guavirá. Y en otro de los cotejos que se cumplió en el marco de esta sexta fecha, el Real Tomayapo le ganó con gol de Marvin Bejarano a los 31 minutos del segundo tiempo al club San Antonio Bulo Bulo. Hoy, enseguida, Independiente Always Ready. Más adelante, Die Strongest Real Potosí, Blooming frente a Bolívar. Y mañana lunes, ABB reciben al Alto a Oriente Petrolero. Vamos a ir al contacto con Manuel Coronado, la red deportiva desde Sucre. El relato para todo el país a través de ATV Radio. Está ya en marcha el cotejo entre Always e Independiente, Independiente y Always Ready. Bienvenidos, amigos, nos vamos hasta Sucre.
1: Corrina de costado, pues que levanta el lateral defensivo por Independiente con Parabrisa Mitla.
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1: Juega Héctor Cuellar para el Ready. Pasa la marca de Vini Barbosa. Barbosa que el camino se cargó para Fernando Nava por el vértice. Le mató con pierna cambiada. En el rebote amoroso por eso de primera calzó mal el remate. Sin mirar el arco, la pelota se pierde junto a la recta de General. Está llegando mejor Always Ready. Saque de banda lateral defensivo que le pertenece a Independiente.
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1: No puede salir Independiente, está atornillado en su campo, no hay transición en el medio sector donde mejor maneja la pelota el equipo de Thiago Leitao. Mueve los brazos, Leonardo Montenegro metió al rectángulo de Olweil. Corto Marcelo Suárez, mete la pelota por línea de costado. Saque de banda, ofensivo por Independiente con el Palacio de las Gorras. Recibe la pelota, Rodrigo Rivas le rebotó atrás para que haga el cambio de frente Daniel Rojas. Muy profundo el envío buscando a Rudy Cardoso. En el rebote toma posición de ataque Everleaños. Adelantó demasiado la pelota, permite la reacción defensiva de Carlos Medina. Golpe de cabeza de Vini Barbosa. Bajó Rudy Cardoso por entrega mal. Provoca la contra de Luis Reddy. Se viene Jesús Marao del cambio. El centro buscando a Juan Godoy. Sierra Montero insiste por Luis Reddy a través de el jugador Maraude, amoroso para Maraude y el centro buscando Godoy. Godoy, Godoy picó la pelota, picó por encima el travesaño, tuvo un picapiedra Juan Godoy, quedó sentido, chocó el tobillo con Ronnie Montero, se retuerce en el área grande, por poco llega el primero para Luis Reddy, acaba de salvarse Independiente.
5: Una muy buena jugada que empieza Jesús Maraude, recupera el balón tras un mal pase que da Rudy Cardoso. Muy buena la actuación de Maraude a la hora de llegar a línea de fondo, mandar el centro muy bien calculado para que Juan Godoy pueda empujar el balón. Ya estaba atenuado Ronnie Montero para que Juan Godoy convierta el gol. Por el bien de Independiente, no llega todavía el primero de Oliver Reddy.
6: Y Juan Godoy se retuerce de dolor, se escuchó bastante fuerte el grito de Juan Sinfoniano Godoy, que todavía está en el piso, ambos del plantel médico de Always Ready en ingresar al campo de juego. Me parece que hubo un pequeño roce con el tapón del defensor de Independiente, que era Ronnie Montero.
1: Está sentido de la cancha Juan Godoy, y nosotros aprovechamos para marcar el tiempo con Karaoke, la reina americana. Vamos a tiempo, Harold.
7: Sí, sí, señores, este es el tiempo.
1: 5 minutos de la primera etapa.
7: Sí, sí, señores, y el marcador.
1: El marcador está en blanco, Independiente 0, Always Ready 0.

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3: ¿Qué pasó con Juan Godoy? José Renán Martínez. Bueno, tuvo un pequeño choque ahí con el defensor de Independiente. Ante eso, el director técnico de Wild Ready le preguntó al cuarto árbitro si iba a haber revisión. Con los gestos en la mano, le dijo si iba a haber revisión del VAR, pero el árbitro dijo que no, que va a seguir la jugada. Manuel ya se va a reincorporar, vuelve al centro del campo de juego para reingresar al campo de juego. Juan Cifuariano Godoy, el ex goleador de Independiente. Juego, lo va a hacer Reni, recupera la pelota. Billy Barbosa en el corazón del rectángulo verde. Dejó para Rudy Cardoso. Gira sobre sus piernas. Descargó corto para Billy Barbosa. De tres dedos tocó buscando la salida con el Dani Rojas. Abriendo esta para Berleaños. Tocó corto para Rudy Cardoso de primera banda. A los semicírculo central, donde domina Rani Montero. Montero está con la pelota. El paraguayo Brian Palma para Dani Rojas. Más adelante buscando a Billy Barbosa. Le arrebata la pelota Juan Cifuariano Godoy. Dejó para Juan Maraure. Busca la proyección de Joel Amoroso por el sector derecho del campo de juego. Encuentra espacio. Marca a distancia Berleaño. Tocó de primera para Jesús Maraure. Pretendía pasar por entre la pierna de la pelota de Dani Rojas. Jugó bien la pierna de Dani Rojas. Tocó para Billy Barbosa. Sale jugando el brasileño. Tocó muy apurado. Tomó una mala decisión. Salir desde el fondo para Oliver Ready.
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3: De momento está marcando la diferencia las individualidades en Oliver Ready. Tiene que marcar de cerca, se viene de contra Independiente. Agárrense de la mano, se están extendiendo las posiciones, viene por el primero. ¡Qué mala decisión tomó! El Yuri Cristaldo estaba solo frente al arco. Pudo haber encañonado la portería de Alan Baroja. Arco norte, prefirió tocar débil de tres dedos por el ingreso de Rodrigo Díaz. La pelota no giró como esperaba, no agarró la velocidad y aprovechó para despejar a Alex Rambal. Se salvó el Rice, reacciona bien Independiente.
6: Lamentablemente el pase que tira Churri Cristaldo al último queda totalmente invalidado porque Rodrigo Rivas estaba en offside.
7: Y lo que decíamos de la potencia del colombiano Rodrigo Rivas al principio se hizo efectiva en la primera que tuvo Rodrigo Rivas. Para participar le gana la posición a Alex Rambal y genera esta opción de peligro para Independiente. Willy Barbosa está muy impreciso. Ojo con eso, Manuel.
3: El comentario de Mateo Coronado, de Emilio Farfán para la Red Deportiva de Bolivia, con ATV Radio para todo el país. Juega Always Ready, el partido se está haciendo abierto de ida y vuelta mientras reacciona Independiente. Este era mejor, el espectáculo recibe Rudy Cardoso, dejó corto para Billy Barbosa, cuida la pelota de la marca de Jesús Maraure, tocó más adelante, rompiendo línea para que reciba la pelota, destacó como daba el Chore Cristaldo para Billy Barbosa. Qué gran jugada de Rudy Cardoso, pro del público, está creciendo Independiente. Falta en contra de Jonathan Cristaldo, sanciona el árbitro, tiro libre para Independiente con Oprin, odontología privada integral del doctor Gustavo Reynolds.
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3: El árbitro está dando recomendaciones al banco de Always Ready, el señor Javier Rebollo. Luego José Renan Martínez. Ataca Independiente. Relató violento, cruzó el remate con la parte interna del botín derecho, acarició el balón. Daniel Rojas estiraba la mano por si acaso. El guardameta Alain Baroja pasó como suspiro esa pelota, acariciando el palo más largo de la portería línea de Always Ready. Saca de puerta para la visita. José Rena Martínez, estoy contigo.
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0: Señores, este es el tiempo.
3: 11 minutos de la primera etapa.
0: Sí, sí, señores, y el marcador.
3: El marcador en blanco, Independiente 0, Always Ready 0.
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3: Recibe la pelota Jesús Manao, del número 10 de Always Ready. Tocó al centro para que maneje la pelota Ray Pablo Lima. Se cargó por el flaco Fernando Nava. Se mete al área grande. Levantó el centro de primera. Desprolijo. Muy cerrado el centro. La pelota se pierde detrás del arco de Johan Gutiérrez. Saca de portero más entonces que le pertenece a Independiente con restaurante Chicharronería El Morro.
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3: Daniel Rojas iba al frente. Billy Barbosa estira la pierna. Héctor Cuellar lo manda al piso al brasileño. Va al piso de rodillas, está casi pidiendo perdón, Billy Barbosa, tiro libre para Independiente con Sucre, ¿eh? Fábrica de billetes pertenecida a Sucre, sí, José Nena Martínez.
10: Bueno, hace un momento cuando me preguntabas, efectivamente estábamos viendo las recomendaciones del árbitro principal y del cuarto árbitro a los ayudantes, preparador físico, también el delegado de Always Ready, le ha dicho que se metan en la casamata, que no tienen que estar en otro lugar y que guarden silencio.
3: Tiro libre para Independiente, 13 minutos de la parte inicial, hay grito de gol, lo siento y lo escucho, cobró, metió el centro, muy fuerte, muy pasado, Rudy Cardoso, no acompañó, Brian Palma no pudo llegar también, se apura la Imbaroja, saca largo, buscando la velocidad de Jesús Manaure, mano de Everleaños. El árbitro estaba cerca y lo pinta de amarillo a Everleaños para la mano porque se iba directo al arco. Jesús Manaude, no le quedaba otra opción al lateral izquierdo de Independiente. Tiro libre para Always Ready, Mateo.
7: La amarilla no es para Everleaños, Manuel, es para el defensor central Ronnie Montero. Ronnie Montero es el primer pintado de amarillo dentro del encuentro.
3: Muy bien, perfecto, gracias Mateo Coronado. Tiro libre para Always Ready con Zuckerberg. Arriba, lanzamiento, golpe de cabeza de Brian Palma. Comprometa con golpe de cabeza Rudy Cardoso sin apoyo. Sin embargo, recibe la pelota Carlos Medina. Tocó para Héctor Cuellar. Más adelante para Ray Pablo Lima. Abre la cancha buscando la salida con Marcelo Suárez. Atrás para Ray Pablo Lima. Al centro para Héctor Cuellar. Devolución para Pablo Lima. Lima abriendo la cancha al sector derecho. Vuelve a subir sus pasos. El Amoroso recibe la pelota, ha picado sobre su espalda también Carlos Medina, recibe la pelota número 14, se interpone Everleaños, saca de primera, largo, buscando la velocidad de Rodrigo Rivas, hasta ahí más. Se cruza atento Richard Gómez en la marca, salida para los Ready cuando marcamos, marcamos el tiempo con Karaoke La Arena Americana.
0: Sí, señores, este es el tiempo.
3: Cuarto de hora, 15 minutos, Secretaría Patria.
0: Sí, sí, señores, y el marcador.
3: En blanco, Independiente 0, Always Ready 0.

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2: Otra vez se arma en ataque, Orway Ready a través de Jesús Manaudé. Lo taquearon al jugador del equipo visitante entre Montero y el Dani Rojas. No pudo reaccionar, dominando la pelota Jesús Manaudé. Arma la salida, Viri Barbosa por Independiente. Lo levanta en línea central del campo de juego Héctor Cuellar. Se molesta el volante de los Ready. Ha sonado silbato el árbitro. Y el árbitro le pinta de amarilla a Héctor Cuellar.
3: Y le pide justamente a Jesús Manaudé que baje para colaborar en la marca, porque se quedó trastabillando tras la tras chocar con Dani Rojas.
2: Tiro libre para Independiente. Señoras y señores, 16 minutos. 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Pierde la pelota Rudy Cardoso, se arma desde el fondo ahora a mucha velocidad Valverde. Va a recibir la pelota Ray Pablo Lima por el sector izquierdo del campo de juego. Dejó para Jesús Manaudé. Ante tanta pierna de Independiente, se dio modo para sacar el disparo, pero el balón se pierde por encima del travesaño. Saque de portería la Macetón, saque de pertenencia Independiente con restaurante Chicha.
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6: Roberto Villavicencio están teniendo mucho protagonismo por esa banda.
2: Saca largo desde el fondo, Ronnie Montero. Va en procura de la pelota de Berleaños. Perdió, quedó sentado en el piso. Billy Barbosa levantó el centro a Joel Amoroso, se esfuerza Brian Palma, le quedaba la pelota a Fernando Nava, viene el remate de Cuellar, por poco mete la punta del botín Juan Godoy, estaba atento Johan Gutiérrez, sufre Independiente, se ha diluido el dominio de pelota en el medio sector. Ahora aparece Billy Barbosa, bajó con sutileza, entregó para Jonathan Cristaldo, domina en la misma línea central del campo de juego, lejos del arco de Alain Barroja, perdió la marca de Carlos Medina. Va al piso Jonathan Cristaldo, domina la pelota Manaudé, amontonamiento de colores, desordenados es el partido, gana en el desorden dominando Everleaño, entregó para el Dani Rojas, notable cambio de frente, estira la cancha, enciende la luz del ataque Independiente, pero pelota para Rodrigo Rivas, viene Rivas, le había ganado la posición a Ramal, pero notable Ramal, notable reacción de Ramal cuando ya pretendía mira el arco Rodrigo Rivas, aparece Ramal solo justo ante la pelota Polina de fondo. Tiro de esquina para Independiente.
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2: Rojas perdió la salida ante la marca de Marcelo Suárez, dejó corto para que domine Héctor Cuellar, el cambio de frente para Carlos Medina, domina adecuadamente, dejó para Héctor Cuellar, retrocede sobre su paso, sale del semicírculo central, se junta para recibir la pelota Rey Pablo Plima, tocó más adelante para Jesús Manaudé, abriendo la cancha para Fernando Nava, el flaco Fernando Nava retrocede para Marcelo Suárez junto a la recta de General, tocó para Ray Pablo Lima, devolución para Marcelo Suárez, dejó corto para Alex Rambal, hace la diagonal, retrocede para recoger la pelota Joel Amoroso, se abre por el sector derecho Carlos Medina, recibe, tocó de primera para Joel Amoroso, se le fue la pelota por debajo de la suela, aprovecha para armar el fútbol en el medio campo Billy Barbosa, tocó el diagonal para Jonathan Cristaldo, se angula con Billy Barbosa, tocó para Everleaños, pero tocó más atrás para que arme la salida Ronnie Montero desde el fondo, juega Independiente abriendo la cancha por el sector derecho, recibe la pelota del paraguayo Brian Palma, tocó para Rudy Cardoso de tres dedos, abría la cancha buscando la velocidad de Roberto Villavicencio, muy poco ha tenido contacto con la pelota Roberto Villavicencio, cuando marcamos marcamos el tiempo con Karaoke La Reina Americana.

0: Felipe. 20 minutos de la primera etapa.
1: Sí, sí, señores, y el marcador.
0: Partido mágico, nada por acá, nada por allá.
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0: ¿Qué pasa con los técnicos? Está al borde del campo de juego. Thiago Leitao, también el técnico de Oliver Reddy, José Renan Martínez.
4: Mayor tranquilidad para el director técnico de Independiente, mayor movimiento para el director técnico de Oliver Reddy, que constantemente da indicaciones a sus jugadores, Manuel.
0: Había buscado falta Jonathan Cristaldo, va al piso Carlos Medina, el lateral derecho de los Reyes, cobró al revés. Falta en ofensiva de Independiente, falta del Churi Cristaldo en contra de Carlos Medina en 22 minutos del primer tiempo.
5: Saque de arco, finalmente dice el árbitro.
0: Bueno, saque de portería, gracias Emilio Farfán. Saque de portería para Always Ready, 0-0 el partido. Estamos con la TV Radio de Bolivia, con la Red Deportiva de Bolivia, de Carlos Enrique Rivera y todo su equipo. Al ataque se viene otra vez Independiente. Baja la pelota con el estómago. Jonathan Cristaldo deja un rebote para Rudy Cardoso. Deja pasar la pelota entre las piernas. Da media vuelta, pero incómodo. No puede habilitar a Vini Barbosa. Ahora sale jugando rápidamente. Always Ready. A través de Ray Pablo Lima, dejó para Jesús Marao de Ray Pablo Lima, abriendo la cancha junto a la recta de General. Recibe el flaco Fernando Nava ante la marca de Leonardo Montenegro. Busca el centro al ras del piso. Rechaza oportunamente Ronnie Montero. Sale anticipando desde el fondo Richard Gómez, desordenado hace momentos el partido. Recibe Barbosa, tocó fuerte, está habilitado, se viene por el primero Rodrigo Rivas, con mucho temor a la posición de adelanto. Había posición de adelanto, me deja duda, sin embargo, me parece que estaba habilitado Rodrigo Rivas. ¿Qué dice ese? José Renan Martínez, ¿estaba o no habilitado?
4: No estaba habilitado, Manuel. Los jugadores de Always Ready se adelantaron y quedó en posición adelantada Eduardo Rivas.
0: Ah, muy bien, perfecto. Estás en la posición indicada para ver si estaba o no adelantado Rodrigo Rivas. Otra vez de la pelota a Always Ready por intermedio de Cocho. El amoroso se arma. Toco de tres dedos para Juan Godoy. La empuja Ronnie Montero. Reclama falta. Otorga ley de la ventaja al árbitro. Mete tres dedos. Sonic Rembal buscando la media luna. Despeja casi desde el piso Ronnie Montero. Se estiró demasiado. Está sentido. Está sentado también en el piso Ronnie Montero. En pausa el partido. Aprovechamos el comentario acá en la Red Deportiva de Bolivia a través de TV Radio con Emilio Farfán y Mateo Coronado.
6: Un partido muy impreciso y a tramos muy lentos en el que estamos observando el día de hoy en el Estadio Patria. Un Independiente que no está mostrando nada en un juego colectivo. Hay alguna vez que aparece Willy Barbosa, otra Jonathan Cristaldo, pero son atisbos de buen fútbol. Dani Rojas, que está intentando prevalecer en la marca, pero le cuesta bastante. Está muy solitario el Dani Rojas.
5: Se viene Independiente. No, vamos a aprovechar rápidamente. Rodrigo Rivas por ahora no ha entrado muy bien en el ritmo de juego. También ha sido parcializado solamente por el lado izquierdo del ataque para Independiente. Tendría que aparecer un poco más el sector derecho con Villavicencio y Montenegro.
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0: 25 minutos de la primera etapa.
1: Sí, sí, señores, y
0: el marcador es en blanco, Independiente 0, Always Ready 0.
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0: Yo sigo pensando, Mateo Emilio, que es importante Gustavo Cristaldo en medio sector, porque no por tener más atacantes, jugar que juegue Rivas como atacante, va a llegar más Independiente. El juego de Independiente siempre es solo en el medio sector. Los volantes llegan más cuando está Gustavo Cristaldo.
5: Es así, se siente la falta de Gustavo Cristaldo, que también tiene más lectura de juego. Willy Barbosa se encuentra muy solitario a la hora de buscar un acompañante en el medio sector.
6: Y a pesar de todo, Rudy Cardoso no ha hecho mal papel, pero se nota que está extrañando la banda izquierda y Gustavo Cristaldo está extrañando también el terreno de juego. Independiente no puede triangular una jugada, no puede pasar del medio campo del Wirrey.
5: Y cada vez solo se acerca más y más al pórtico de Johan Gutiérrez.
0: Y Roberto Villavicencio no es protagonista esta tarde. En 26 minutos no aparece el sub-20 Manuel. Por el sector derecho. Sí, José Rena Martínez.
7: Baja la temperatura aún más aquí en el Estadio Patria. Una brisa que llega fuerte y todos a sacar las chamarras, a ponerse las chamarras y las chompas.
0: Ha llegado un frente frío terrible a todo el país. Desde el sur argentino, marca el lateral Oliver Reddy. Ahora baja la pelota, Héctor Cuellar para el guardameta, Alain Baroja. Domina el venezolano sin trabajo hasta el minuto 27. No ha tocado la pelota con los guantes. Sacó con los pies buscando a Joel Amoroso. Mano manito de Amoroso, tiro libre para Independiente. Se apura Everett Años, toca para Vini Barbosa. Hace rebotar la pelota, el Churi Cristaldo en su estómago, que más falta. Domina Vini Barbosa, se junta con el Dani Rojas, gira bien Vini Barbosa. Tocó para Jonathan Cristaldo, está muy ansioso el Churi Cristaldo, se quita la marca, muy ansioso. Tomando malas decisiones, lo veo muy revolucionado al Churi Cristaldo, sale Over Ready, por intermedio de Héctor Cuellar. Está como el demonio de Tasmania, revolucionado esta tarde el Churi Cristaldo. El que va de frente de Joel Amoroso, baja Maraude, se junta con su compañero Fernando Nava. Devolución para Maraude, cierra oportunamente Leonardo Montenegro. La pelota rebotó en Jesús Maraude, no hay Montenegro. Lateral ofensivo para Loredi con Parabrisas Vizcla.
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0: Palma levanta la pelota. A terreno de Luis Reddy, recibe Rivas, había rechazado a medias Riquet Gómez y otra vez del desorden saca, aprovecha Luis Reddy, se lleva la pelota a Joel Amoroso, se frenó, reclama falta de Vini Barbosa, no pasa nada, dice el árbitro, tocó el Dani Roja para Barbosa, triangula con Everle Años, el cambio de frente del Dani Roja para Roberto Villavicencio, pisa la pelota junto a la hinchada de Independiente en la recta de general, descargó para el Dani Rojas, más atrás al semicírculo central para Montero, de primera tocó buscando a Vini Barbosa, gran gesto técnico, más adelante viene la pelota para Cristaldo, al Churi lo veo muy ansioso, parece una pared, la pelota le rebota permanentemente al Churi Cristaldo, hay falta ahora de Rodrigo Rivas, porque el Churi no está dominando la pelota, porque Jonathan Cristaldo no contribuye para la transición entre medio campo y ataque.
5: Manuel, esta vez no fue Jonathan Cristaldo, fue una descoordinación total entre Rodrigo Rivas, que también fue hacia el balón, y Ever Leaños. Ninguno se entendió y finalmente sale el desorden y la falta hacia Richel Gómez, que está tendido en el piso.
6: Que podría ser para amarilla fácilmente para Rodrigo Rivas, porque elevó bastante peligrosamente en la pierna e impactó con la cabeza del defensor de Erwin Reddy.
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del partido. 30 minutos, señoras y señores. Está en blanco, blanco, blanco. Independiente 0, Always Ready 0.

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1: Charrama desde el fondo, Independiente, pelota larga al semicírculo central de Brian Palma, aprovecha el rebote de Cardoso, delito al Chueve Cristaldo, pide la pelota arriba, lo vio, pensó demasiado, pensó mucho, el Chueve Cristaldo estaba listo, solito, solo, Rodrigo Rivas para esperar el centro. Espero que estire la pierna Richard Gómez y el balón se vaya por línea de fondo y tiro, tiro de esquina para Independiente de esta fila. El Chueve Cristaldo.
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1: Genera peligro. Hay grito de gol, lo siento y lo escucho. Para levantar el centro, Rudy Cardoso con azul en la intersección de la curva norte y la recta de preferencia, se ha colocado la pelota, se han armado las parejas, hay recomendaciones de parte del árbitro, Javier Rebollo ordena, se aproxima la pelota, se viene por el primero, levanta el centro, no puede conectar, el Chueve Cristaldo, espera a Montero, insiste Independiente a través de Villavicencio, volcado por otro sector, quedó en el piso Roberto Villavicencio, menos mal, no pudo aprovechar, el amoroso que estaba descompensado, Independiente para la contra, sale jugando a través de Dani Rojas, pelota para Rony Cardoso, de opción de primera de Vini Barboso para Dani Rojas, atrás para el guardameta, Johan Gutiérrez y se arma desde el fondo Independiente.
3: Hubo duelo de sub-20, Villavicencio y Maraude cruzaron, por ahora el de Always Ready ha ganado la pulseada.
1: Se arma en ataque, Always Ready, tocó haciendo las paredes, Juan Godoy para el remate, Héctor Cuellar directo al cuerpo de Johan Gutiérrez, siendo Brian Palma resbalando, se da modo para hacer el cambio de frente a la posición de Rony Cardoso, bajó bien la pelota, metió entre líneas para que ingrese Rodrigo Rivas, qué mal que no pueda bajar la pelota Rodrigo Rivas, no puede controlar, no puede recepcionar la pelota Rodrigo Rivas, aprovecha Richard Gómez, complementa a Chelo Amoroso, la revoleada desde el fondo, Héctor Cuellar número 30, el partido se está haciendo desordenado, sin embargo pone orden en el fondo, Daniel Rojas, dejó para Brian Palma, abriendo la cancha para Roberto Villavicencio, no aparece Roberto Villavicencio esta tarde, en 33 minutos, ¿qué dicen los técnicos? ¿Qué dice Tío Laitao? ¿Qué dice Marcelo Estraquia, el técnico de los Redi, José Lena Martínez?
4: Hace unos instantes estaba dando indicaciones el director técnico de Independiente, ahora de brazos cruzados, y de brazos cruzados también en este momento, Estracia, director técnico de Always Ready.
1: Estamos con ATV Radio de Bolivia y la Red Deportiva de Bolivia de Carlos Enrique Rivera para todo el país. Sintonía total en el alto, sintonía total en La Paz, luego vendrá el partido entre Die Stronger Real Potosí a las 5 de la tarde, con 15 minutos, despeja la pelota contra su propia zona, Brian Palma, tiro, tiro de esquina para Always Ready.
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1: Vallo el Amoroso al sector izquierdo del campo de juego entre la intersección de la curva sur y la recta de General. Con botín derecho, va a levantar el centro. Al ras del piso, corto para Maraude. De Borussia. Para Joel Amoroso, quedó enganchado en la posición de adelanto, Jesús Maraude prefiere levantar el centro, busca el punto penal, un blooper del jugador de Independiente Montenegro, casi contra su arco, menos mal nadie estaba cerca de Always Ready. Nuevo tiro de esquina para el equipo del alto, otra vez Joel Amoroso de la misma posición, arco sur del Estadio Patria, se viene con todo trepado al gramal, Richard Gómez pide la pelota a Juan Godoy, Se ha hecho el trencito, casi que el punto penal. Lo están desplazando a Berleaños. Tarda demasiado en dar la autorización al árbitro, sino hace rato. La pelota, vuela el arquero Johan Gutiérrez, notable. Con mano cambiada, se estira todo lo que puede. Pellizca la pelota Johan Gutiérrez para mandar por línea de costado. Saque de banda, lateral ofensivo para Oliver Reddy con el palazo de la gorra.
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1: Vicencio, que lo llamaron del banco de suplente para darle algunas recomendaciones. Vuelve a su posición de extremo por el sector derecho. Pensé que iba a jugar como extremo por la izquierda, pero vuelve junto a la recta de general en 36 minutos del primer tiempo. Recibe la pelota de Joel Amoroso, de tres dedos, acomoda para Juan Godoy, gira, da la colita al rival, es peligroso, viene el centro de Joel Amoroso, para que ingrese el flaco Fernando Nava, primero la marca Ryan Palma, le queda la pelota Jesús Maraude, ganó profundidad, se mete a línea de fondo, descargó para Nava, remató, notable, sensacional, maravilloso, como en todos los partidos, el arquero Johan Gutiérrez se va eligiendo como figura, la contra viene por Independiente, ahora a través de Rivas, descargó bien para Viri Barbosa, qué pena, le quedó atrás la pelota, se basó la marca de Tercuella, filtró para Cristiano, a la miércolina. No lo puedo creer, el hincha se abrazaba. Mira al banco, Thiago Leitão se acaricia la pelada y tampoco lo puede creer. Como un cirujano, Vido Barbosa cortó la última línea, lo dejó solo frente al guardameta Alan Baroja, al Jure Cristaldo y remató arriba, ni el mismo Cristaldo puede creer cómo la pelota se fue arriba. El arco de fútbol americano. Era más fácil convertir, ganar en unos metros más y quedaba con todo el arco a disposición en 38 minutos. Se salva Luis Reddy, se pierde el primero Independiente.
5: Las dos jugadas más claras en la misma, Manuel. Primero, Oliver Reddy con una genialidad de Marao del pase hacia atrás y una excepcional intervención de Johan Gutiérrez para mantener el cero. Y en el contraataque, Rodrigo Rivas nuevamente gana la posición a pura fuerza. A pura hombría, Manuel, gana el colombiano y lamentablemente Jonathan Cristaldo no sabe aprovechar la oportunidad. De Churri está muy ansioso.
3: Yo creo que Churri intentó picarla de primera, pero le salió un tiro bastante mordido, muy abajo, y por eso se fue muy elevado.
1: Bueno, no se puede picar la pelota con remate. Remató mal, mala decisión del Churri Cristaldo. Tiene que tranquilizarse, sabe a definir el Churri Cristaldo. Otra vez el ataque Independiente con Berleaños. Se deja desplazar con Carlos Medina, le ganó el cuerpo Medina al jugador de Independiente Berleaños, y la contra se viene, gran respuesta defensiva a través de Leonardo Montenegro, abierto por el sector derecho, viene Roberto Villavicencio en el 1-1 encarando a Marcelo Suárez, tocó para arriba, remató de media vuelta, ancho, muy ancho, al otro lado es el arco. No entrenaron con arco durante la semana los jugadores Independiente.

no miran al arco, ni Rivas, ni el Chure Cristaldo. Marcamos el tiempo con Caracas, la Arena Americana.

0: 40 minutos del primer tiempo.
1: Sí, sí, señores, y el marcador.
0: Partido mágico, nada por acá, nada por allá.
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0: ¿Qué dice Thiago Leitao? ¿Cómo está el técnico de Independiente, José Renan Martínez?
5: Bueno, está dando indicaciones, especialmente a su defensa, Manuel. Y ahora también el director técnico de Olas Redes ha entrado a la casamata. Molesto él, estaba renegando ahí cuando ingresó a la casamata porque los jugadores no hacen caso.
0: A veces desordenado, a veces emotivo el partido, con sensaciones de gol, pero que no se han podido definir. Y otra vez se viene el ataque Independiente, quiere, busca y centra por el sector izquierdo. Rivas se cargó buscando el ingreso al ataque de Rubén Cardoso. No quiere complicarse, mandó atrás para Everleaños con más claridad. Tocó al centro para que pise la pelota Vini Barbosa. Tocó al centro para Rivas. Barbosa arrebató. Un metro de la media luna. Encontró espacio. Arco a distancia. Cuellar. Qué buena pared de Rodrigo Rivas y la media vuelta de Billy Barbosa. La pelota por encima, el travesaño, está llegando Independiente, está cerca del primero en 42 minutos, sigue el fútbol. Maraude baja la pelota, tocó para Carlos Medina, devolución para Maraude junto al banco de suplentes de Luis. Tocó muy ancho el pase de Maraude buscando a Carlos Medina, ya había recibido fuera del campo de juego. Lateral para Independiente con Parabrisa Vizcla.
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0: Se arma en ataque, lo es ready a través de Marcelo Suárez. Metía el centro buscando a Juan Godoy, ingresando al área, lo incomoda la marca Ronnie Montero para que no reciba limpia la pelota Juan Sinforiano Godoy. Quedó sentido el jugador Ronnie Montero, reclaman que se pinchó la pelota, está sin oxígeno el balón, piden cambio de pelota, Emilio Farfán.
8: Sí, justamente ahora se respondió el juego por ahora. No, de hecho no, se está diciendo que ahora recién se haga la entrega del balón que está detrás de la portería que tiene Johan Gutiérrez.
0: Lo va a apurar el árbitro Javier Rebollo. Bueno, otra pelota, no, pelota al piso. Perfecta, sí. Pelota al piso porque se reinicia el partido. No era saca de portería. Va a devolver el juego Johan Gutiérrez, el arquero. El gran arquero que tiene Independiente. Arriba buscando a Jordan Cristaldo. Vino hacia atrás Héctor Cuellar para que reciba Richard Gómez. Tocó para Joel Amoroso. De primera para Jesús Maraude. Cierra Ronnie Montero. Pelota por línea de costado. Lateral el Palacio de las Gorras para Oliver Eddy. Recibe el flaco Fernando Nava. Se vuelca al centro. Descargó para Marcelo Suárez. Pisando línea central del campo de juego. Se acerca Ray por Lima. Pisa la pelota en el semicírculo central. Tocó para Cuellar. De Ray Pablo Lima al sector derecho para Carlos Medina, abriendo la cancha para que reciba Joel Amoroso. De primera para Héctor Cuellar, le puntea la pelota el Yuri Cristaldo. Tocó finalmente Héctor Cuellar, la pelota va por línea de costado, saque de banda lateral defensiva. No va a sentar, que le pertenece a Independiente con el palacio de la gorra.
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0: Marcamos el tiempo, sí, marcamos el tiempo con Caroca, la reina americana.

0: Tiempo cumplido, 45 minutos del primer capítulo.
1: Sí, sí, señores, y el marcador.
0: En blanco es el marcador, Independiente 0, Always Ready 0.
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0: ¿Cuánto tiempo se va a reponer José Lina Martínez? 2 minutos a este primer tiempo. Jugamos hasta el 47.
5: Muy buena jugada individual nuevamente de Jesús Maraude, dejando totalmente rendido a Leonardo Montenegro, también en el piso a Ronnie Montero. Lamentablemente decide mal en entregarle el balón a Juan Godoy y siguen discutiendo tanto el Patito Godoy y Jesús Maraude.
0: 1 minuto más se va a jugar de reposición de este primer tiempo sin apertura del marcador. Vuela la pelota a la posición de Jonathan Cristaldo. Anticipó Richard Gómez, juega tranquilamente hacia atrás la pelota para que salga jugando Alex Rambal. Al ras del piso tocó para Jesús Maraure, rebasó la marca, se quedó mirando Brian Palma. Yo no entiendo por qué se quedó mirando Brian Palma, se fue delante de sus ojos Jesús Maraure, provocando una contra peligrosa en el arco de Johan Gutiérrez. Juega nuevamente Oro Ready, al ras del piso para que reciba Jonathan Moroso, fue el número 7, pasó al ataque, Carlos Medina marcó oportunamente, Everleaño ponía la pierna, falta en contra de Jonathan Cristaldo, va al piso Churi, habrá tarjeta amarilla, reclaman desde el banco de suplentes, ha sido muy fuerte la falta en contra de Jonathan Cristaldo. Se lo llevó por delante como un tractor el jugador de Rosselli.
5: Es así, Damián Medina va muy fuerte al piso y finalmente choca en la integridad de Jonathan Cristaldo. Una barrida muy fuerte por parte de Damián Medina. Veremos finalmente qué es lo que decía el árbitro.
6: Y que podría ser ameritable para revisar en el VAR porque fue con los tapones de frente el jugador de Rosselli y el Churri Cristaldo tendido en el piso totalmente adolorido.
0: Habrá revisión de VAR. ¿Qué pasa por ese sector, José Renán Martínez?
7: Bueno, por el momento no, Manuel, pero sí ya tiene en las manos el árbitro la tarjeta amarilla que será mostrada. Ahí está, al número 14 precisamente. Tarjeta roja, Manuel.
0: Tarjeta directo, roja. ¿Sí? Claro, no hay objeción alguna.
7: Para el número 13, es
0: para Héctor Cuellar. Medina.
5: No, Manuel, la roja es para Héctor Cuellar, capitán Cuellar. De Rey.
0: Ah, bueno, no para Medina.
5: No, el hombre de la casaca número 13, no, Manuel. ¿Quién es el que está saliendo? Sí, Héctor Cuellar. Sí, finalmente Héctor Cuellar es el que sale, el hombre de la casaca número 13. Le dejó el cintillo a Joel Amoroso.
6: Nosotros lo avisamos, fue con los tapones de frente, sin opción a jugar el balón. Y finalmente el árbitro decide la buena opción, la correcta. Y sale expulsado tempranamente en el primer tiempo Héctor Cuellar.
0: Pierde mucho. Jugador de equilibrio en medio sector, Orbey Reddy, sí, José Renán.
7: Y bueno, se retiró Cuellar haciendo algunos gestos a la hinchada de Independiente que le dijeron de todo ahí al salir, pero ya sabe, mostrando los dedos también el jugador Héctor Cuellar.
0: Bueno, no hay por qué reclamar, felizmente se repone Jonathan Cristaldo, que está muy ansioso, ha provocado la expulsión, su ansiedad. Estamos con la Red Deportiva de Bolivia a través de ATV Radio de Carlos Enrique Rivera. Cuando en este momento el árbitro Javier Rebollo, señoras y señores, amigos oyentes de la Red Deportiva, hace sonar su silbato, señala el centro del campo de juego. Final. Ha terminado el primer tiempo sin goles. Independiente 0, Always Ready 0.

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13: Imagina, para que gentilmente podamos difundir a través de las redes sociales, iniciando la transmisión de la previa, invitar a la afición deportiva. Pero no hay nada de información de parte de Independiente. Se aplazaron en la Copa Sudamericana, en el torneo parece que no les importa nada si el público viene, si no viene, no promocionan la venta. Entradas, el precio de entradas, y el domingo la gente está en otra cosa, como tú dijiste, almorzando un poco más tarde. Si no hay promoción, ¿qué va a hacer el público? ¿Dónde va a acudir?
14: Y mucho más hoy, que es un día de clásico español. Real Madrid-Barcelona se está jugando, por eso incluso el público prefiere quedarse en casa a ver el
13: la temperatura más.
15: Claro, exactamente. Es algo que condiciona también al espectador, y como lo dices, Manuel, no hay nada de Independiente en las redes sociales. Recordar que ahora, en este mundo digital en el que estamos viviendo, las redes sociales es lo que más vende. Independiente no se está dando cuenta de eso hasta ahora. No tiene un equipo de marketing a la altura de lo que significa competir en la división profesional de fútbol, y más aún en una Conmebol sudamericana. Parece que Independiente todavía no se actualiza.
13: Es una pena, ahí está la respuesta, no hay público. Todos queríamos ver un partido el día domingo a las 3 de la tarde y el público igual no ha venido. Sí, José Renán.
14: Sí, y esto viene desde la pasada gestión, como tú señalabas, vamos a corroborar eso precisamente. Desde la pasada gestión, Independiente, a última hora, el tema de la promoción, el tema de los costos, igual, en este año no hemos tenido absolutamente nada para promocionar del INDE, a más de poner las poleras a la venta y los abonos, no hizo nada más. Y bueno, ahí está, pues por eso muy poco público y el horario también que no favorece, pero esto es porque la dirigencia no ha puesto a tiempo los precios, no promociona, no te envía absolutamente nada y se cierra muchas veces solamente a estar ahí esperando que el público venga como arte de magia al Estadio Patria. Ya retornan los árbitros, Manuel.
13: Sí, ya retornaron los árbitros. Están calentando cuatro jugadores de Independiente en el sector sur. Falta que retornen los oficiales para los segundos 45 minutos.
16: Sí, todo el entretiempo ha estado Cejas, Amaral y al mercado. Recientemente se ha incorporado uno más de la banca de suplentes. No identifico de este sector quién es, pero son cuatro en Independiente. Cejas. Cejas es el que está constantemente. Recientemente se incorporó uno más, no reconozco quién es.
15: Es Rafael Amaral, Cejas, Alan Mercado, y si mal no me equivoco, también está Zamora, Manuel.
13: Sí, Zamora también está calentando. Podría ser de brazo de Villavicencio, que no ha aparecido absolutamente nada.
15: De Montenegro, yo creo, Manuel, que puede ser el reemplazo Rodrigo Zamora y tal vez a la mercado de Roberto Villavicencio.
13: Bueno, y Leaño tampoco ha cumplido, ¿no? Reclamaba la hinchada que el Pancho Rodríguez no está jugando adecuadamente por la banda izquierda, pero el remedio es peor que la enfermedad. Leaño no marca diferencia.
16: Dolor de los que ha perdido, pero la mayoría los ha ganado o ha aguantado de buena manera para que Independiente no quede descompensado en defensa.
13: Están en etapa precompetitiva contra los jugadores de Independiente. Me parece que ahora habrá cambios para la parte complementaria. Tendría que haber cambio de actitud, tranquilizarlo principalmente a Jonathan Cristaldo, porque opciones de gol ha tenido Independiente con Jonathan Cristaldo.
16: Sí, de existir un cambio, yo creo que debería cambiar la doble punta e ingresar a el Teto Cristaldo, que necesita, ¿no?, una salida de balón más limpia Independiente, que pase por los pies de los hombres, que más saben los hombres de jerarquía en Independiente, para que haya esa sinergia, porque ya sabemos que la doble punta no se entiende entre colombiano Rivas y Turri Cristaldo mucho menos, y menos en este estado de ánimo que el argentino está muy eufórico.
15: Está muy nervioso Jonathan Cristaldo. Se notó justamente en todo el trámite del primer tiempo que Jonathan Cristaldo incluso no podía controlar el balón. Perdón, Manuel.
13: Pero yo digo, a la edad que tiene Jonathan Cristaldo, ponerse nervioso, está dejándose ganar por la ansiedad, ¿no? No termina de dejar en el vestuario la ansiedad. Debería dejarlo ahí. Está como capitán esta tarde en Independiente. Vuelve Independiente. José Hernán Martínez, ¿qué puedes avisarnos a esta hora de la tarde?
17: Así es, está volviendo el matador, ya está en el campo de juego, los titulares en este segundo tiempo, lo mismo hace Always Ready, ahí está también Always Ready en etapa precompetitiva, también tenemos tres jugadores, vamos a ver quiénes si hay cambios en esta segunda etapa, están volviendo ya los jugadores, están ya en su lugar los del Linde, enseguida también los del Always Ready, que le corresponde la zona sur, y en la zona norte estará Independiente, ya están en el campo de juego, Manuel.
13: No hay cambio en Always Ready, están haciendo un trabajo específico antes de retornar a la cancha, lo que hacen otros equipos, parecía que estaban calentando, pero no es así, José Renán.
17: Sí, están ahí precisamente a la orilla del campo de juego y ya se dirigen precisamente hacia lo que es la zona que les corresponde ahora en la parte sur del Estadio Patria. Mientras tanto, tanto la banca de suplentes de Independiente como la de Always Ready están en etapa precompetitiva.
13: Vamos a presentar las emociones. Presentamos las emociones. El segundo tiempo acá en la Red Deportiva.
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0: Ya jugamos, ya jugamos. Sí, comenzó a transitar la pelota en el rectángulo verde. Tiro libre para Luis Redi. Se iba con velocidad Maraude, le cometieron falta. Lima cobró el tiro libre. Golpe de cabeza de Chure Cristaldo. Va a recoger Carlos Medina por la banda derecha. El centro, casi dando un pique a la pelota para que rechace Brian Palmer, paraguayo. Perdió en la salida Leonardo Montenegro. El flaco Fernando Nava recupera, descargó para su compañero de equipo Marcelo Suárez. Juega Lima, Lima había tocado la pelota, quita Iri Barroso, se rebotó inteligentemente en el jugador de Always Ready, rebotó en Marcelo Suárez, saca de banda lateral defensivo para Independiente con el palacio de la gorra.
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0: Una pelota junto a la reta de general Rudy Cardoso, con zurda descargó para el Dani Rojas, pisando el centro del campo de juego. Recibe Brian Palma. Devolución para Daniel Rojas, saliendo de la cancha para Rudy Cardoso, pone la pelota debajo de la suela del zapato izquierdo, al centro para Vini Barbosa, arma el fútbol, qué buena diagonal para la proyección de Leonardo Montenegro, aparece totalmente libre, metió el centro, golpe de cabeza de Cristaldo, pedía arriba, notable por la elevación, al rembar aparece justo para despejar la pelota, va a recoger junto a la recta de general, donde está la hinchada de Independiente, Daniel Rojas, dejó para Rudy Cardoso, prefiero tocar atrás, porque no hay camino espíritu, para que juegue, arme el fútbol, Ronnie Montero, quiere, busca, intenta, Independiente, Rojas con paciencia, busca la salida atrás de Ronnie Montero, devolución de Ronnie Montero para Dani Rojas, está tocando peligrosamente la pelota, se quita la marca felizmente, con tranquilidad Ronnie Montero cuando presionaba Jesús Maraude, no tiene por dónde armar el fútbol Independiente, lateralismo para Brian Palma, abriendo para Montenegro, tocó de primera para Roberto de Vicencio, perdió la individual, ahora sufre el Independiente porque se viene la contra, pero lo ves a través de Maraude, le mató. Buscando el palo derecho, notable reacción de Johan Gutiérrez con las manos aguantadas, despeja el peligro, viene el flaco Nava, remató, ni centro ni remate, se abrió la pelota, pedía Joel Amoroso, ingresaba por el otro extremo, el balón pasó por encima de su cabeza, junto al poste izquierdo, sufre Independiente en 4 minutos, saque de puerta para el matador.
3: Y se está consolidando una tarde, el olvido para Leonardo Montenegro, que parece un flan en el lateral derecho. Todo el mundo lo hace tambalear a Leonardo Montenegro en esa banda derecha. Primero Maraude, ahora Nava, está siendo totalmente muy frágil el lateral derecho Independiente.
0: Ahora aparece Roberto Villavicencio, recibe más tenaz la pelota para conectarse con sus compañeros, estaba muy inconexo en los primeros 45 minutos, recibe ahora por el sector izquierdo para Oliver Reddy, número 17, está dominando la pelota, tocando más atrás para su compañero de equipo, va a armar el fútbol Fernando Nava, se viene el flaco Nava, perdía Maraude, para la pelota de Corina de costado, lateral defensivo para Independiente con parabrisas Vitla.
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0: Arriba para el Chile Cristaldo, remató. ¡Qué gran habilitación de Cristaldo para River! Derriba para Cristaldo, insiste Independiente, remate Ibaroja. Alain Ibaroja, notable en el poste derecho, bloquea el remate del jugador Everleaños. Quedó sentido Alain Ibaroja, el arquero venezolano. Cuando marcamos el tiempo con Caracas, la Reina Americana.

0: 6 minutos de la parte complementaria, 51 del partido. Independiente 0, Always Ready 0.
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0: Acaba de rematar apurado Ray Pablo Lima. Se desespera también Oliver Reyes, que está jugando con 10 hombres ante la expulsión de Héctor Cuellar cuando terminaba los primeros 45 minutos. Arma su fútbol independiente a través de Piri Barbosa, tocó por el sector izquierdo, ahí está Berleaño, descargó para Ronnie Montero, le cuesta salir a Independiente, tarda demasiado, muy lento el escenario de Independiente, Dani Roja para Ronnie Montero, Montero más adelante va a Piri Barbosa, tiene que acercarse para acelerar las heridas de Independiente, ahora con pelota larga, quiere romper líneas Dani Rojas, el rebote está bien recepcionado por Billy Barbosa, abriendo la cancha para Leonardo Montenegro, devolución de Barbosa para Montenegro, metió muy largo el envío, buscando en profundidad para Roberto Villavicencio, la salida será para Oliver Reddy, le quedó atrás la pelota a Jesús Marao, le había empujado Leonardo Montenegro, comete falta en contra de Jesús Marao de línea central del campo de juego, tiro libre para Uruguay, tarjeta amarilla para Montenegro, tiene el flaco Nava, tiene espacio, remató, la pelota se estrella en la pierna de Ronnie Montero, insiste Uruguay Ready, acaba de rematar Carlos Medina, la contra será por Independiente, corre Rodrigo Rivas, cierra medias ahora Richard Gómez, le queda el rebote arriba, trataba de pasar la marca, lo jalaba Richard Gómez y falta, dice el árbitro, se arma desde el fondo, Manuel Reddy, salida para la visita.
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0: Se va mejorado Independiente, no aprovecha la diferencia numérica. Tiene que entrar más Gustavo Cristaldo. No tiene medio campo Independiente, acaba de rematar Joel Amoroso, la pelota se pierde cerca del poste izquierdo, saque de puerta nomás entonces que le pertenece a Independiente con restaurante Chicharronería El Morro, José Rina Martínez.
6: Bueno, y el público empieza a reclamar por el juego lento que está haciendo Independiente en los primeros minutos del segundo tiempo.
0: Claro, tiene que abrir la cancha, tiene que aprovechar la diferencia numérica, está inconexo en medio campo el equipo de Thiago Leitao, que está conversando con Soidante al borde del campo de juego. Recibe Alex Rambal para Luis Reddy. Abrió la cancha para Jesús Marao, debajo la pelota con el estómago. Abrita Joel Amoroso, se viene por el centro, se ve el camino. Juan Cifuentes Godoy dejó por el flaco Nava por el vértice. Pelota al centro, a la media una para Jesús Marao. Maraude adelantó demasiado el balón, no lo puede creer Maraude. La contra será para Independiente a través de Vini Barbosa. Domina la pelota, nadie se acerca. Muy a distancia está jugando Daniel Rojas. Tocó de primera para Rudy Cardoso. Totalmente abierto contra la recta. De general recibe la pelota. Rudy Cardoso pisa. Trata de ubicar atrás para Dani Rojas. Al centro para Vini Barbosa. Ahora encontró espacio abierto. Recibe el Churi Cristaldo. A ver qué es el Churi Cristaldo. Va a encarar. Descargó para Barbosa de primera, para Rudy Cardoso, bajo la pelota con la cabeza, atrás para Eberleaño, se va a incursionar en el ataque, tomó una mala decisión Eberleaño, no pudo conectar ni un pase para Roberto Villavicencio, el público está molesto cuando marcamos el tiempo, sí, marcamos el tiempo con Karaoke, la reina americana.

0: 10 minutos de la parte complementaria 55 del partido.
1: Sí, señores, y el marcador.
0: Marcador en blanco, Independiente 0, Always Ready 0 en la capital.

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1: Se viene la primera variante, salió Omar Independiente, acaba de salvarse. Manuel, qué regalo de Ronnie Montero para Joel Amoroso. Felizmente la pelota rebotó el cuerpo de Brian Palma, estaba desubicado Johan Gutiérrez. Tiro de esquina para Oliver Reddy. Independiente está sufriendo, Montero se equivocó. Rápido, José Renan Martínez.
2: Sí, se prepara el 19, le hicieron colocar nuevamente la chamarra, ahora nuevamente va a ingresar el 19 en Independiente.
1: No hay otra, tiene que entrar Gustavo Cristaldo para cumplir los 100 años de partidos con la camiseta Independiente. Tiro de esquina para Olves, arriba el centro, golpe de cabeza defensivo, viene el remate de Marcelo Suárez a las manos de Johan Gutiérrez, saca rápido, falta de Marcelo Suárez. Va por delante a Eddie Barbosa. Cambio Independiente. ¿Qué dice Emilio Farfán?
3: También se viene variante en Always Ready. Enrique Triverio se prepara para ingresar al mismo.
1: Triverio también va a ingresar. Cambio, José Nena Martínez.
2: Así es, se retira el 9. ¿Quién es Cristaldo? Ingresa también Gustavo Cristaldo en Independiente. Se retira el número 23 en lo que es Always Ready. Hablamos de Godoy. Ingresa el número 9, precisamente Enrique Triverio.
1: Perfecto. Se dio cuenta que por arriba puede hacer daño Always Ready. No se cumplió la ley del ex esta tarde, Mirio.
3: Sí, estuvo con la pólvora mojada, bastante cerca estuvo Juan el Pato Godoy de marcar Independiente, pero no pudo conectar bien de cabeza y las oportunidades que tuvo las desperdició.
1: Sigue el fútbol, está molesto el hincha de Independiente, no se nota la diferencia numérica en la cancha, a ver si con el ingreso del Teto Cristaldo, que está cumpliendo 100 años con la camiseta de Independiente, hay mano a manito de Carlos Medina, sancionado el árbitro. Tiro libre para Independiente con opinión de odontología privada integral del doctor Gustavo Reynolds.
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1: Huele a peligro. Viene el tiro libre. Arriba el lanzamiento. Golpe de cabeza de Richard Gómez. Insiste Independiente. Apaga el incendio en el fondo Marcelo Suárez. La contra para Oliver Reddy, tocó Maraude por el flaco, nada, filtró para su compañero de equipo, corría Enrique Triverio como un tanque, aparece oportuno para el ser el cierre, oportuno en el cierre, estuvo justo para mandar la pelota por línea, de pronto se salva Independiente cuando empujaba Enrique Triverio. Gran recuperación de Roberto Villavicencio, tuvo que bajar muchos metros, es el Dani Rojas porque había mandado la pelota por línea de fondo. Insiste Oliver Reddy a través de Marcelo Suárez, arriba el centro, golpe de cabeza de Brian Palma, la contra para Independiente. Cristaldo tocó para su compañero de equipo por el sector izquierdo, Roberto Villavicencio dejó por el sector izquierdo, tardó mucho en dar la media vuelta Gustavo Cristaldo. Insiste sin embargo ante la marca del color Nava, que apareció por el otro extremo en Oliver Reddy, sale descongestionando, pelota para Maraude, bajó para Rudy Cardoso, le dice gracias Rudy Cardoso, tocó de tres dedos para Dani Rojas, de primera por entre las piernas para Vini Barbosa del árbitro, dejó pasar el árbitro, gran gesto técnico para Barbosa, abrió la cancha para Rudy Cardoso, gran centro al otro extremo, ahí está solo Robertito Villavicencio, va a encarar, gana línea de fondo, remate. Bloquea el guardameta Alain Baroja, notable gran incursión por el sector izquierdo de Roberto Villavicencio, que cambia al otro extremo y está más punzante, mejor determinación de que la reina americana. Bloquea Baroja, no estaba atento Rodrigo Rivas, marcamos a tiempo. Quince minutos de la parte de complementaria, 60 del partido.
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1: Always en blanco, marcador Independiente 0, Always Redic 0.

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1: Ha mejorado Independiente y el técnico Thiago Leitão va a poner todo para ganar el partido en 16 minutos. Cambio, José René Martínez.
2: Así es, se va el número 2, ingresa.
1: Se va el 7. Se va el 7, Cardoso. Entra Saúl Torres. José René.
2: Sí.
1: A ver, decía, bueno, Emilio Farfán. Vamos con Emilio Farfán.
2: Salió el número 7, Rudy Cardoso. Ingresó el número 2, Saúl el Chiqui Torres. También salió Leonardo Montenegro con amarilla. Ingresó el número 82, Cejas.
1: El número, el nombre de Cejas.
2: Raúl Cejas, Manuel, el nombre del hombre de la casaca número 82, jugador sus 20 para sus 23.
1: Confirmamos, José Lena Martínez, la segunda variante Independiente en 17 minutos. José Denán, por favor.
3: Confirmamos los cambios según lo que han mencionado nuestros compañeros, Manuel.
1: El nombre, por favor, de Cejas. Saque de portería para Independiente.
3: Alexander Cejas.
2: David Alexander Cejas es el que...
1: David Cejas, sí. David Cejas. Muy bien, gracias. Vamos mal esta tarde con el frío, debe ser. Viene Independiente, remató gol. ¡Gol! Posición de adelanto no sirve. Estaba solo. Riva estaba solo. Remató. Posición de adelante, señoras y señores, tiro libre. Tiro libre para Independiente. 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
1: Recibe la pelota para Independiente. Brian Palma, abriendo la cancha para el sector derecho del campo de juego. Se ve interpuesto el Paco Fernando Nava. Saque de banda lateral defensivo para Independiente. Va a mover la pelota. Saúl Torres ahora marcando por el sector derecho para darle seguridad a la contra que pretende por este sector con Fernando Nava y con Jesús Manaire. Arriba el lanzamiento de Johan Gutiérrez. Responde la marca Marcelo Suárez para Luis Reddy. Va a complementar Riquet Gómez pasando línea central del campo de juego. Recibe la pelota Joel Amoroso. Tenemos el ataque y está impetuoso Luis Reddy. A pesar de la diferencia numérica, atentos ahí. Tres variantes en Luis Reddy. Se viene el Menona Saucedo, uno de ellos. Dos cambios más va a efectuar. Quiere también ganar el partido el técnico del equipo del Alto. Golpe de cabeza de Ronnie Montero, va a complementar Daniel Rojas, de la tras del piso para que juegue por el sector izquierdo Rodrigo Rivas, dando la espalda a la recta de general, pide la pelota incursionando al área grande, David Cejas descargando la pelota, está para Everleaños, al centro para Barbosa, toca de primera, de tercera para que recibe la pelota ahora Gustavo Cristaldo, abre la cancha para Everleaños. Va a girar, levantó el centro, golpe de cabeza de Richard Gómez. Insiste desordenadamente, sin luces, Independiente. Anticipa mal, Brian Palma se quedó a medio camino, se cambió el gesto técnico de Joel Amoroso. Felizmente, también está respaldando Ron Montero, pero está poniendo de costado. Saque de banda, lateral para Always Ready cuando marcamos. Marcamos el tiempo.

20. 15 minutos de la parte complementaria, 65 del partido. El marcador es en blanco, Independiente 0, Always Ready 0.

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2: Tenemos los cambios, José René Martínez. Tengo dos cambios. Tengo el número 6 que ha salido, Ray Pablo Lima. Ha ingresado el número 20, Fernando Saucedo. Se ha retirado el número 7, Joel Amoroso. Ha ingresado el número 19, Darío Torrico Manuel. El tercer cambio, si me pueden ayudar allá. Bien, Mario, el tercer cambio. Dos cambios nomás. Se viene para el gol Independiente. Acaba de salvarse la portería de Albert Ready. Ha crecido en emociones el partido. Dos variantes nomás en Albert Ready, ¿verdad?
3: Sí, dos variantes nomás. Manuel, salió justamente Joel Amoroso y Pablo Ray Lima. Ingresaron con la casaca número 19, Darío Torrico, y con la 20, Fernando Saucedo.
2: Tiro de esquina para Independiente. Cerca del primero es el matador. 22 minutos, señoras y señores. Arco sur del Estadio Patria. Va a levantar el centro Gustavo Cristaldo. Prepara la zurda. Se acerca Saúl Torres. Arriba lanzamiento. Golpe de cabeza. Defensivo de Alex Rambal. Insiste Independiente a través de Saúl Torres. Descargo corto para Cristaldo. Atrás viene la pelota para el remate. Remató Everlaños. De zurda por encima, el travesaño, ponía las manos del guardameta Alain Baroja. Saque de puerta para Berredi.
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2: Está muy cansado Daniel Rojas. Va a ingresar Vargas para darle mejor salida al equipo de Independiente, para complementarse con Barbosa, para complementarse con Cristaldo. Se arma de contra ahora Oliver Ready. Gana en profundidad Fernando Nava. Recibe el flaco. Hace pasar la pelota entre las piernas de Saúl Torres. Bloquea perfectamente el centro, viene por el pecho de Maraude. Bajó Maraude, le hizo el sombrero a Berlaños, pero de media vuelta despeja la pelota al costado contra la recta de General. Se es que le manda el otro ofensivo para Always Ready con Provincia Vizcra.
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2: Dejó seguir el árbitro. Pidió el remate y la contra será para Independiente, con Rodrigo Rivas por la banda derecha. Se vuelca por el centro, hacia la diagonal, dejó corto para Vini Barbosa, de primera para los autores, arriba el centro. Era para la épica, tremenda, estirada de media vuelta, acrobática reacción de Vini Barbosa pisando el penal. Quiso hacer el gol de la tarde. Estaba a la altura correcta el centro que envió Saúl Torres y la atlética respuesta de Vini Barbosa. El remate se va por encima el travesaño. Se salva Luis Reddy. Se pierde el primero Independiente. Cambios, los últimos en el matador, José René Martínez.
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8: Retira también jugador para Bosa, ingresa número 50, Diego Vargas. Bueno, semejante jugada que hizo Barbosa, ya no le sacaba a Barbosa, Mateo.
3: Es así, Petro. Que Willy Barbosa no está teniendo su mejor partido, está muy impresionante, espectacular que hizo el brasileño. Realmente no se entiende que el cambio de Thiago Leitão ha puesto jugadores mucho más defensivos.
2: A ver si le da resultado. está con 10 jugadores, solo es ready. 26 minutos de la parte complementaria. Transmisión exclusiva para la Red Deportiva de Bolivia a través de ATV Radio de Carlos Enrique Rivera. Largo el centro, buscando a Marao de Sierra con golpe de cabeza. Francisco Rodríguez, el balón gana línea de fondo. Tiro de esquina para Oliver Reddy.
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2: Norte del Estadio Patria, así como está Loredi, también está cerca de la apertura del marcador. Quiere ganar el partido, el líder del campeonato. Recibe Fernando Nava, trata de girar, se equivoca, le entrega. Recupera para Independiente Roberto Villavicencio. Tocó para David Cejas. Corre el sub-23 abierto por el sector derecho. Tiene habilidad. Va a encarar en el uno contra uno. Gana línea de fondo. Se mete nomás. Cejas, sin embargo, empuja Rodríguez. Manda la pelota desde el piso. Medio centro hacia atrás su compañero. Le reclama Fau Torres. Finalmente Cejas había empujado. Por último en tocar la pelota para que se vaya. Torrina de fondo. Le reclama el Chiqui Torres que no sacó la pelota hacia atrás para hacer más daño. Había posición de adelanto. Tiro libre para Pablo Reddy. Mueve la pelota a la Imbaroja. De primera para Marcelo Suárez. Notable cambio de frente al otro extremo para que baje la pelota tranquilamente. Torrico. Dario Torrico con la pelota al otro extremo para Fernando Nava. Pisa la pelota el flaco Nava ante la marca de Saúl Torres. Prefiere tocar corto más atrás para Fernando Saucedo. Termina la Saucedo. De primera para Marcelo Suárez. Más adelante para Fernando Nava en terreno que defiende Independiente. Hace el dado al diagonal. Tocó al centro, al semicírculo central donde recibe el Menona Saucedo. Abriendo para Jesús Manaude. De espalda hacia la recta de pre- frente, tocó para Nava, remató, quemando la hierba, al pitch, al Johan Gutiérrez, salida para Independiente.
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2: Tiene que buscar mejor ideas, cambios de frente Independiente para hacer daño. Tiene que buscar variantes arriba al centro. Está lejos del área, lejos del arco Rivas. Baja la pelota con el pecho Gustavo Cristaldo. Anticipa bien Daniel Rojas. Le quedó a Diego Vargas. Filtraba para Roberto Villavicencio. Cierra oportunamente Marcelo Suárez. Pisa la pelota. Se acerca para acompañar la salida el flaco Fernando Nava. Finalmente inteligente Fernando Suárez. Marcelo Suárez hace tocar la pelota en Roberto Villavicencio para que se vaya por línea de fondo. 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
2: Marcamos el tiempo. 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

0: 30 minutos de la parte complementaria, 75 del partido.
1: Sí, sí, señores, y el marcador.
0: El marcador es en blanco, Independiente 0, Uruguay Ferreri 0.
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0: ¿Qué dice Thiago Leitão, el técnico de Independiente, José Rena Martínez? Bueno, preocupado, dando indicaciones permanentemente, esta vez ya a su medio campo. Manuel, preocupación en el director técnico del INDE. Claro, ha perdido protagonismo en el medio sector desde la salida de Vini Barbosa y Rudy Cardoso. Era complemento Independiente, Mateo.
4: Y cada vez la falta de transición de fútbol, de la funcionalidad del mediocampo de Independiente, se va notando más también el ánimo de los jugadores. Totalmente salidos del partido, Roberto Villavicencio, mismo Dani Rojas, Johan Gutiérrez, que está cayendo también en la poca costumbre que está teniendo el equipo de Independiente para tocar el balón. Muy pocas chances generadas, y las que genera Independiente no las sabe aprovechar.
5: Y como le extraña a Willy Barbosa, el plantel de Independiente, que desde su salida no ha habido una jugada peligrosa para Luis Rey.
0: Arriba el centro, buscando al flaco Fernando Nava. Llegando a la espalda fácilmente al Chiqui Torres. Se levantó, cuán alto es el flaco Fernando Nava. No pudo conectar con dirección el golpe de cabeza. Así con 10 jugadores. Es más, Oliver Reyes en la recta final del partido. Sale jugando Independiente. Quiere, busca, intenta a través de Raya Palma. Impreciso, saltando líneas. No hay medio sector. Saca provecho Oliver Reyes y remata de media vuelta. De primera, conectando Jesús Marao de lejos. Ancho el remate. 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Fuera el balón, buscando a Rodrigo Rivas. Responde con golpe de cabeza Richet Gómez. Pone orden en la salida Diego Vargas. Descargando al sector izquierdo para que se proyecte el Panchito Rodríguez. Trepa terreno de los Reni. Se arma Independiente. De taco domina Gustavo Cristaldo para el Dani Rojas. Ahora resbaló. Tratando de ingresar al área, rebaló, qué pena el jugador de Independiente, Diego Vargas, insiste en el rebote, la tiene el jugador Villavicencio, no puede desplazar la marca de Marcelo Suárez, la contraera a través de Fernando Nava, y erra oportunamente Ronnie Montero para Vargas, para Ronnie Montero. Pero en el centro del campo de juego, pisa la pelota, se acerca Daniel Rojas, número 6, arma el juego para Independiente, abriendo la cancha para Santiago Torres, junto al banco de suplentes del Matador, al centro viene la pelota, donde recibe Diego Vargas, pisa, tocó atrás para Ronnie Montero, sin ideas Independiente, y toca atrás para el guardameta, Johan Gutiérrez, el público se molesta, sirve el público en 33 minutos, saltando líneas otra vez, Johan Gutiérrez, porque no hay transición en el mediocampo, no hay desequilibrio, no hay cerebro, no hay idea de fútbol con claridad desde la salida de Vini Barbosa. Ha perdido mucho Independiente, sale jugando el flaco Fernando Nava, la transición se viene para el jugador Darío Torrico, domina la pelota, busca a Fernando Saucedo, se le fue la pelota felizmente para Independiente. Retrocede David Cejas, trepa Francisco Rodríguez, gana en profundidad, esta jugada me gusta, se viene por el primer Independiente, Gustavo Cristaldo para Rivas. Rivas tarde demasiado, la duerme, había posición de adelanto de Rivas, y el portillo es de ida y vuelta, responde Olway Redi con Maraude para el flaco Nava, notable reacción Reyes. Línea de fondo, tiro de esquina para Always Ready. Intenso está el partido, Mateo Coronado.
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4: Más las cosas al Matador, no parece haber esa diferencia numérica, más cansado incluso parece estar Independiente después de casi ya pasar los 20 minutos de este segundo tiempo.
5: Es que a Always Ready no le conviene para nada empatar, porque el Tigre tiene un partido bastante accesible en el Hernando Siles frente a Real Potosí, y el empate y la victoria del Gualdinegro lo dejaría totalmente con la punta al equipo Die Strongest.
0: Han comentado acá la red deportiva de Bolivia a través de ATV Radio, Mateo Coronado y Emilio Farfán. Tiro de esquina para Olaiz, arriba el centro, seguro, caricia con las manos encontradas, Chocan Gutiérrez, saca largo, nadie recepciona, no aprovecha la contextura física que tiene Rodrigo Rivas para amortiguar la salida larga, se arma en ataque Olaiz Ready. Rechaza, apurado Diego Vargas, pero nadie recibe, está jugando el pelotazo Independiente, quiere aprovechar Uruguay, pone tranquilidad en la salida, ahora Brian Palma para Independiente, retrocede Baby Cejas, domina la pelota, se proyecta

0: Francisco Rodríguez junto a la recta de General. Prefiere tocar al centro para Dani Rojas. El Independiente que quiere, el público no aparece. No despertó el matador. Tocó de primera Diego Barrias para Cejas hacia la diagonal. Filtró al área para arriba. Sacó. ¿Qué sacó? Nada. Mal Rivas. Desconocido. Extraviado Rivas en el ataque de Independiente. 36 minutos. Saca de portería nomás entonces que le pertenece a OLS Ready con restaurante Chicharronería El Morro.
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0: Arme en ataque Independiente, recibe la pelota Gustavo que está en tres cuartos de cancha. Cierre marca Fernando Saucedo, abriendo la cancha. Para Roberto Villavicencio en el 1-1, trata de pasar la marca de taco, dejó para el Chiqui Torres, estiró más la cancha para Gustavo Quetzalde, mira el centro, notable el golpe de cabeza de Gómez, insiste Ceja, buscó el remate, bloquea Medina y se apresura Rojas, era buen intento de Cejas, había desequilibrado, remató, rebotó en Gómez y en el rebote toma mala decisión el Daniel Rojas, de para arriba, saque de puerta para Always Ready del Alto.
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4: Reserva la jugada, no llegan con claridad a la, al pórtico del arquero venezolano.
0: Se le está terminando el tiempo a Independiente. ¿Qué dice Thiago Letao? ¿Qué dice Marcelo Estraquia? El técnico de los Ready, José Mena Martínez.
5: Bueno, está con manos al bolsillo ahí desde hace unos minutos que no dice nada Letao. Mientras tanto, sigue alentando a sus jugadores el director técnico de los Ready.
0: Desordenado Independiente, sin ideas en medio campo. Aprovecha Fernando Saucedo, perdió la pelota, tocó mal y la contrasera para Independiente. Agárrense de las manos, se están encendiendo las pasiones, abriendo la cancha, está Cejas para el Pancho Rodríguez, atrás para el Dani Rojas, al centro para Diego Vargas, de primera para Francisco Rodríguez, más atrás al semicírculo central para Ronnie Montero, retrocede mucho para Cristaldo, este remata bien, pégale Cristaldo, prefiere abrir para Cejas, por el vértice del área grande, está metido en su área, lo ready, Cejas descargó, sacó del área para Gustavo Cristaldo, gana en profundidad, remató mal, Deino se remata. ¿Dónde va a ser el gol? Gustavo Cristaldo, cuando estaba de frente al arco, no remató, abrió la cancha. Ahora, de esa posición del vértice del área, difícil hacerle gol a Alain Baroja, el arquero de los Ready.
6: Todo al revés hizo Gustavo Cristaldo en esta jugada, cuando tuvo el hueco y el tiempo para pensar en cómo rematar al arco de Alain Baroja, no lo hizo, prefirió con Cejas, hizo un buen gesto técnico el joven Independiente, lo dejó libre para que tire centro a gusto y placer el paraguayo, y finalmente se decanta por no tirarlo y tratar de buscar el arco. Ahora en Always Ready se preparan las últimas dos variantes.
0: Se vienen dos cambios en los últimos minutos del partido en esta jornada fría, con frente frío que ingresó a la capital. Domina la pelota Enrique Triverio, descargó para el menor a Saucedo, tocó para su compañero de equipo Darío Torrico, no pudo sortear la marca, recupera, se deja para Independiente, dejó limpia la pelota para Gustavo Cristaldo, pone orden, descongestiona el Dani Rojas, complementa a Diego Vargas al sector izquierdo para el Panchito Rodríguez. Armenga que Independiente pide Vargas, abierto recibe la pelota por la orilla izquierda, descargó para Dani Rojas, hay que pegarle al arco, hay que rematar al arco, no se anima Dani Rojas, prefiere tirar la cancha buscando la salida del Chiqui Torres, al centro viene la pelota para Villavicencio, va a quitarse la marca, quiere hacer el gesto técnico, lo hace, tocó limpia para Diego Vargas, abrió la cancha para Francisco Rodríguez, el centro corto de Francisco Rodríguez, levanta el globo, viva, viva Sucre, en el año del primer grito libertario, viene el remate, de media vuelta, Rodrigo Rivas, le quedó al Chiqui Torres, viene el centro, el golpe de cabeza era limpio de David Cejas, pero le faltó estatura. estatura. Le faltó estatura para conectar con precisión cuando iba cayendo, golpeó la pelota que se fue por encima el travesaño. Hay cambios en Ole Reni. Cuando marcamos el tiempo con Karaoke, la Reina Americana.

0: 81 minutos de la parte complementaria, 86 del partido. Está en blanco el marcador, Independiente 0, Always Ready 0.
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0: Marao de Tonka toma una mala decisión, tocó muy abierto el balón para el ingreso de Darío Torrico. Cambios en Always Ready, José Renan Martínez.
4: Así es, se ha retirado el número 14, ha ingresado precisamente el número 18, Carlitos Rodríguez, se ha retirado también el número 17, Fernando Nava, ha ingresado el número 34, Roberto Pérez.
0: Bien, gracias, Pérez y Carlitos Rodríguez, ya están en la cancha para marcar diferencia, recta final del partido. En el ocaso está este encuentro que ha sido intenso, sin goles, sin embargo, con muchas individualidades, con malas decisiones de parte del técnico Thiago Leitão. Sacó de la cancha a sus mejores jugadores, así cansados como estaban, juega mejor de los que ingresaron. No hay luces de fútbol en el medio campo Independiente. 43 minutos y tiene opción Always Ready. Tiro libre, frente a la pelota está Carlos Soncedo, Fernando Soncedo, el menor Soncedo, camisa número 20, arco norte del Estadio Patria. Quiere ganar el partido, se empujan todos arriba al centro, casi contra su propio arco, casi mete un golazo en la escuadra derecha. Daniel Rojas estaba atento, Johan Gutiérrez el arquero, la pelota se va por línea de fondo, hay tiro de esquina para Luis Redi, para dentro del centro, el menor a Solcedo, golpe de puño de Johan Gutiérrez y la contra es para Independiente. Rivas tocó para Gustavo Cristaldo, espera solo Cejas, adelantó la pelota, Cristaldo tocó para Cejas, le quedó incómodo el balón, aprovecha para la marca Rodríguez. Le quedó incómoda la pelota a Cejas y la contra será para Oliver. Filtro y se viene Triverio, remató, notable, sensacional. Estaba habilitado Enrique Triverio en 44 minutos. Acaricia el gol, Oliver Ready, pero acaricia la pelota Johan Gutiérrez, el gran arquero que tiene Independiente. No hay trego en el partido, nadie quiere el empate, se viene el Menona, va a rematar, prefiere tocar abierto para Maraude, recibe el chiquilín Maraude, se viene para Menona, Soncedo ingresa al área. Torrico remata mal, calzó mal el remate del jugador de Oliver Ready, insiste, está contra las cuerdas Independiente, más completo Oliver Ready, buscando en 44 minutos el gol de la victoria. Ha retrocedido líneas inexplicablemente Independiente, parece local Oliver Ready, parece que estuviese jugando en el alto y mucho más con esta temperatura gélida, con este viento helado, parece local Oliver Ready, está más completo con 10 jugadores que Independiente. Marcamos el tiempo con Karaoke La Reina Americana.

0: Tiempo cumplido. 45 minutos del complemento, 90 del partido.
1: Sí, sí, señores, y el marcador.
0: Partido mágico. Nada por acá, nada por allá.
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0: ¿Cuánto tiempo más se va a jugar?

0: Ya, esa transición que tenía el balón por elevación, el jugador Marcelo Suárez, para incomodar en la marca bien Independiente, el Chiqui levantó el centro, golpe de cabeza. ¡Qué mal! ¡No me puedo creer! ¡Me quiero morir! El público saltaba, se abrazaba. ¡No lo puede creer Thiago Leitão! Porque conectó abajo el golpe de cabeza, estaba de frente al arco. Mateo, ¿qué pasó en esa jugada?
1: Como lo decíamos hace rato, muy malas decisiones toman los jugadores de Independiente cuando están cerca del pórtico de Alain Barroja. Nuevamente, Cejas decide mal, cabecea primero al pasto del Olímpico Patria en vez de tener tenía el pórtico enfrente, Manuel. No solamente era empujar el balón, no se entiende lo que quiso hacer Cejas. Muy mala decisión.
2: Cerró los ojos, pero todo queda invalidado por fuera de juego de Rivas.
0: Ah, menos mal, para no reprocharle nada a David Cejas. El 82 Independiente, 47 minutos. Tres más le quedan al partido. Estamos con la TV Radio de Carlos Enrique Rivera, la red deportiva de Bolivia. Luego viene el partido entre Die Stronger y Real Potosí a las 5 de la tarde con 15 minutos. Hay tiempo todavía. Hay peligro en el arco de Independiente. Tiro libre para Oliver Reddy. 4, 5, 6 hombres en madera. Ingresando al área grande, pisando la media luna. Directo al arco que defiende Johan Gutiérrez, apoyado en el poste derecho. Va a quedar frente a la pelota Fernando el Menor Salcedo. También está frente a la pelota Marcelo Suárez, que se acomoda las medias. Habrá jugado de laboratorio para definir el partido. Toma distancia el árbitro. Mucha ceremonia, 48 minutos, 35 segundos, un minuto y medio le queda a este juego intenso en el Estadio Patria. Tarda demasiado, Saucedo cobró a media altura, pasó cerca el remate. Corría detrás de la pelota Johan Gutiérrez. El público está desesperado, impaciente. Se apura Johan Gutiérrez. Nadie puede pivotear arriba. Golpe de cabeza. Dale Rambal por línea de costado. 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
0: De radio, juega manejando la pelota de Moneda, el Menor Salcedo. Gira sobre su eje, se desprende de la marca. Ya está dejando pasar el tiempo. Always ready a través de Marcelo Suárez. Jugada de lateral, Jesús Maraude. Es para quien más atrás, dice el árbitro. 49 minutos, con 40 segundos, 15 segundos le quedan al partido. Parece sellado y el empate. Juega lateralizado Marcelo Suárez para que retroceda Carlos Rodríguez. Vuelve Carlito Rodríguez, tocó para Maraude, domina la pelota. El 10, Dolores Reddy. Entregó fuerte la pelota a su compañero cuando en este momento el árbitro Javier Rebollo, señoras y señores, amigos oyentes de la red deportiva de Bolivia, el árbitro Javier Rebollo acaba con la esperanza de los hinchas Independientes, con los hinchas de Luis Reddy. Hace sonar su silbato, señala el centro del campo de juego. Final. Ha terminado el partido sin goles. Independiente 0, Always Ready 0.
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15: Muy bien, ya estamos aquí en el estadio Hernando Siles de Miraflores. Poco público, pese a la oferta 2x1, no hay mucho público aquí en este escenario deportivo. Ya tenemos listas las conformaciones de los dos equipos. Enseguida vamos a ir a conocer las formaciones de los dos planteles. En el Tigre no hay muchas variantes, es el mismo equipo que inició el cotejo en el anterior partido, en el cual el Tigre tuvo una clara victoria en la fecha número 5 de este campeonato. Ya estamos con nuestro comentarista Carlitos Mendoza. ¿Cómo te va, Carlitos? Muy buenas tardes.
16: ¿Qué tal? ¿Qué tal, Carlos Enrique? Amigos de TV Radio, la red deportiva de Bolivia para todo el país. Muy buenas tardes. Ya nos encontramos acá en esta continuación de la jornada número 6 del fútbol boliviano. Porque claro, ya ha arrancado con diferentes compromisos. Evidentemente, algunos aplazamientos, postergaciones por lo que está viviendo, digamos, el país a nivel general. pero ya arrancó la fecha número 6, por ejemplo, hace instantes nada más con el gran relato de Manuel Coronado directamente desde la capital. Vivimos un empate, pero apasionante. Sí, fue 0-0, pero tuvo sus emociones. Always Ready creo que saca un punto muy importante de la capital, porque el Inde no va a regalar puntos así fácilmente. Un buen empate, reitero, del Always contra Independiente Petrolero. Pero ayer arrancó justamente esta jornada con Guavirá 3, Gualberto Villarruel 0. Qué duro debut para Julio Valdivieso. Real Tomayapo 1, San Antonio 0. Hoy, estos compromisos. El Inde ya empató 0-0 con Always Ready. Ahora se vienen dos partidos. 17:15, dentro de 10, menos de 10 minutos, y estaremos con este compromiso entre el Tigre y Real Potosí. Y más adelante, 19:30, también transmisión de la Red Deportiva de Bolivia. 19:30, choque de academias, Blooming contra Bolívar, la jornada número 6, que se completa también mañana, lunes, ABB contra Oriente Petrolero, 3 de la tarde. Todo listo, todo preparado para este compromiso. Por ahora, no hay mucho público. Mira aquí que es domingo de fútbol supuestamente, pero no llega la gente, y eso que también hay un 2-1, Carlos Enrique. Yo no entiendo, la verdad, qué es lo que quiere, qué es lo que necesita la gente del Tigre para asistir al estadio Hernando Siles. El Tigre tiene figuras, el Tigre está jugando de menos a más, está en la punta, hoy gana y es el único puntero.
15: Así es.
16: Pero ni así viene al estadio, mira, Florino.
15: Una verdadera lástima, ¿no? Pero bueno, yo creo que una vez terminado el Clásico Español, en el cual ganó 2-0 el Barcelona frente al Madrid, ya la gente va a estar viniendo. Hay muchas ganas de ver al Tigre, pero no se refleja aún en las tribunas del Estadio Miraflorino. Vamos escuchando a Nicole Rivera, por favor. Luego estamos ya con las alineaciones, tanto de el equipo aurinegro como también del plantel de Real Potosí. Marcaba bien Carlitos Mendoza el tema de los resultados. Hay dos partidos que no se han jugado por los bloqueos que todavía existen en nuestro país. Este partido, si no se ponía serio el presidente de Real Potosí y traía vía aérea, haciendo un gasto enorme para llegar hasta la ciudad de La Paz, tampoco se hubiera jugado, ¿no? Menos mal, llega Real Potosí, a ver cómo le va al cuadro potosino. De todas maneras, aguardamos un poquito más de público aquí en el estadio Hernando Siles de la zona de Miraflores.
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15: Muy bien, saludamos también a nuestro compañero Pepe Villarpando. ¿Cómo te va, Pepe? Muy buenas tardes. Enseguida estaremos con Pepito Villarpando. Ahora sí, dale, Pepe.
18: ¿Qué tal, Carlos Enrique? ¿Cómo te va? Buenas tardes. Un gusto saludarte a vos, a toda la audiencia. Bienvenidos a todos nuestros amigos que siempre están en sintonía de ATV Radio. Cuando gustes, tenemos 11 titulares confirmados y obviamente, como tú ya lo adelantabas, el Tigre prácticamente repite 11 titular de la fecha 5.
15: Muy bien, luego de Niki estamos con la formación del conjunto dueño de casa, el aurinegro, para el partido de esta tarde.
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18: Atención, hincha aurinegro, curva sur, así forma el atigrado para esta jornada, fecha número 6. En el pórtico, camiseta número 1 para Rodrigo Vanegas. Cuatro hombres en defensa. Por derecha, 22, Widen Saucedo. Camiseta número 4, Martín Chiatti. Casaca número 2, José Moya. Cerrando la defensa por izquierda, 21 para Fabricio Quaglio.
19: Mirando está Lili Mami.
18: Tres hombres en el medio sector. El volante de corte, camiseta número 6, Giovanni Welch.
19: Con paso de triunfador.
18: El ofensivo por derecha, número 10, Raúl El Chacha Castro. La misma función, pero por izquierda, camiseta número 30 para Jaime Arrascaita. Tres hombres en el ataque, camiseta número 9 para Carlos Ventura. Treinta y uno por izquierda, Juan Cuellar. Dejando como centro delantero al hombre con la camiseta número 14, Darwin Lom, 11 no titular atigrado, dirigido por Sixto Bisuete.
15: Muy bien, muchísimas gracias Pepe Villalpando, luego de Niki. Tenemos la formación del equipo de Real Potosí. Ya los dos planteles están ingresando al campo de juego. Muy poco público aquí en el estadio Miraflorino de la ciudad de La Paz.
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15: Muy bien, vamos con la formación del equipo de Real Potosí. 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Allí en Potosí, así forma el cuadro lila.
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18: Atento Villa Imperial, atento hinchada lila, este es el once inicial del potosino. Camiseta número uno en el pórtico, Cristian Martínez. Cuatro hombres en defensa por derecha, 22, Franz Supayave. Primer marcador central, camiseta número 2 para Juan Pablo Rioja.
20: No se cansen, que no se corran.
18: Segundo marcador, número 16 para Carlos Choré. Por izquierda, el lateral, camiseta número 3, Gonzalo Añazgo. Cuatro hombres también en el medio sector, el volante de corte, camiseta número 8 para Imanol Cárdenas.
20: En el equipo todos de pie porque lo merecen.
18: El volante mixto, camiseta número 31 para Renan Terrazas. Por derecha, camiseta 19 para Anderson Brito. Por izquierda, el volante ofensivo, camiseta número 11 para Maximiliano Gómez. El enlace, camiseta número 23 para Luis Alí. Cerrando el once inicial, camiseta número 12, Boris Condori. Dirigido el onceno titular del cuadro potosino por Flavio Torres. Así forma el crédito potosino.
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15: Muy bien, ya conocemos las alineaciones de los dos planteles. El tradicional, ya acostumbrado saludo, digamos, el juntarse de los dos equipos en la media luna del el círculo central del campo de juego, con una leyenda, ¿no? Primero está el respeto, dice la Conmebol, aquí se lucha contra el racismo, en fin, todo aquello. Fair play en determinado...
21: La Federación Boliviana de Fútbol repudia todo acto de racismo, ver, discriminación
15: escuchemos y violencia
21: en
15: estadio.
21: El fútbol e insta a vivir los partidos con la pasión y el respeto que se caracteriza al hincha boliviano.
15: Bien, sigue llegando público aquí al Hernando Siles. Vamos a escuchar a Nicole.
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15: Todo está listo aquí en el Estadio Hernando Siles de Miraflores. Señoras, señores, va a comenzar el fútbol.

0: comenzado el partido, señoras y señores. Pelota larga sobre la última línea del conjunto aurinegro. Sigue llegando público aquí a Miraflores. No hay amenaza de lluvia, eso sí, la tarde es bastante fría, ya dando la bienvenida prácticamente al invierno. Viene saliendo Díaz Strong con Moya. Moya con la pelota, viene Moya. Moya entrega el balón contra la izquierda para Cuaglio. Cuaglio con la pelota, viene Cuaglio, se frena, levanta la mirada, entrega el balón hacia atrás nuevamente para Moya. Viene el colombiano, cambia de frente, sobre la derecha aparece Martín Chiatti. Ahí está Chiatti, lo corre el jugador Gómez, lo inquieta, lo incomoda. Pelota en línea de costado y lateral que corresponde al aurinegro.
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0: Perdió la pelota Cuellar, quitó ese esférico el jugador Franzo Payame. Coloca la pelota hacia atrás mucho más para Juan Pablo Rioja. Rioja con la pelota, viene el balón para Carlos Chore. Chore con la pelota, viene Chore. Chore con el esférico dominado, viene Chore. Chore con la pelota dominada, el balón para Imanol Cárdenas. Atrás para Rioja. Rioja con la pelota, viene para Franzo Payame, el ex jugador de Guavirá. El balón hacia atrás nuevamente para Juan Pablo Rioja. Rioja atrás para el guardameta Cristian Martínez. Martínez con el esférico, viste de rojo Martínez. Buena pelota para el sector medio, para su compañero que aparece por, por ese sector, es Terrazas. El balón para Supayave, nuevamente para el sector medio para Terrazas. Juega ordenado el equipo Lila, carga el conjunto visitante. Buena pelota para Renan Terrazas. Terrazas con el esférico dominado, viene para Boris Condori. Adelanta demasiado, traba, gana. Muy buena maniobra. Va el balón sobre el sector izquierdo para Gonzalo Añasco.

0: falta sobre Gonzalo Añasco, señoras, señores. Falta de Martín Quiatino, es Widen Saucedo el hombre que comete la infracción. Habrá tiro libre para el cuadro visitante.
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0: Tiro libre que corresponde al conjunto de Real Potosí. Atención, no va a ser Boris Condori. También aparece Añasco. Me parece que va a ser Añasco el hombre que va a ejecutar, el número 3 del conjunto potosino. Aquí está el León de las Alturas buscando el primer gol. Ya empató el Ready frente Independiente 0-0 con el relato de Manuel Coronado. Desde la ciudad de Sucre, arriba el centro, despeja bien Martín Chiatti. Despejó, atención Cuellar, el remate al arco, travesaño, cabezazo arriba. Arriba el cabezazo de Luis Salí, la pelota va por arriba del travesaño. Carlito Mendoza.
2: Qué gran arremetida de la gente de Real Potosí, un centro perfecto. La verdad, la gente de Medellín no pudo sacar esa pelota. Lo de Chiatti es increíble, siendo Chiatti nunca pudo sacar ese esférico. Bueno, ahí aparece justamente el poder ofensivo de Real Potosí. Reitero, nunca puedes perdonar a un equipo grande. Real Potosí lo acaba de hacer.
0: Martín Chiatti con la pelota de Chiatti, el balón hacia atrás, vamos, Pepito Villarpando, campo de juego.
3: Muchas gracias, Carlos Ricader. Una oportunidad para poder abrir el marcador por parte del conjunto Lila Potosino. Por un momento se quedó la barrera y la defensa del Atigrado. Juan Pablo Rioger, el que cabeceaba, no pudo ejecutar al 100%.
0: Perfecto, muchísimas gracias. Señoras, señores, pelotazo largo para el atacante. Carlos Ventura no alcanza, el dominicano, pelota en línea de costado lateral, que favorece al equipo potosino.
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0: Martín Chiatti colocó la pelota para José Moya, viene Moya, Moya con el esférico dominado. A las 19:15, Renata, nuestro compañero Iván Borges con Marcelo Reinaga Bolívar, frente a Blooming para completar la jornada. Nada de domingo. Elizabeth Chiatti, Chiatti con el esférico, viene para Arrascaita. Arrascaita le quitó el balón Añasco, claro. Le pegó una trompada el jugador Gonzalo Añasco. Se enojó el volante ofensivo del conjunto aurinegro. 4:05, vamos a marcar el tiempo.
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0: 5 minutos, primer tiempo. 0-0 de Strongest Real Potosí.
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0: Mira la pelota arriba, golpe de cabeza de Martín Chiatti, pelota para Welch. Welch que la deja para William Saucedo, cae Saucedo. ¿Cuánta gente calcula, Pepe, en las gradas?
3: Yo creo que entre unas 5.000 a 6.000 personas, Carlos Enrique, no tenemos más.
0: Gracias, viene saliendo Moya, Moya con el esférico dominado, el balón por el sector medio para Arrascaita. Arrascaita con la pelota, viene Arrascaita, levanta la cabeza. Sigue Arrascaita, Arrascaita con la pelota, la manda contra la izquierda para Cuaglio. Cuaglio con la pelota, se muestra Cuellar. A Cuaglio, Cuaglio con el esférico. Sigue Cuaglio, sí.
2: Mirá lo de Rioja y Darwin, lo mojito ese duelo, se están dando pero no caricias.
0: Gracias, Willen Saucedo con la pelota, viene Willen, Willen con la pelota. El pase en profundidad, domina Castro. Castro con el esférico, viene Castro, buen pase para Rescaite, el balón para Widen. Widen entrega para Lom, cae Lom en el borde del área prácticamente. Vuelve a quitar esa pelota Widen Saucedo, quitó el balón nuevamente el cuadro potosino. Pelota para Boris Condori, Condori para Añasco. Añasco con la pelota hace volar el balón, la baja bien Welch. Entrega esa pelota para su compañero Castro. Castro con la pelota, viene Castro, rebota el balón en Imanol Cárdenas. Recupera Widen Saucedo, el pase para Rescaite. Rescaita con la pelota, va Rescaita. Hay un rebote, sigue Jaime. recupera el balón Renan Terrazas, entrega para Maxi Gómez, lo toman del cuerpo a Maxi Gómez, sigue Maxi, Maxi con la pelota, viene Maxi, Maxi entrega sobre la izquierda para Boris Condori, Condori con la pelota, viene Condori, Condori con el esférico, entregó el balón por la mitad de la cancha para Terrazas, Terrazas que remata violento, la pelota da rebote en el pecho del guardameta Rodrigo Manegas. Luis Salí había sacado un tremendo remate de media distancia.
2: Hoy vemos una actitud pero hasta diferente en la gente justamente de Real Potosí, ya que claro, hay que decirlo, fíjate que el señor Marca ha estado hablando en diferentes medios de comunicación en la previa y prácticamente ha conminado a que Real Potosí hoy tiene que ganar, si no, no hay sueldos, Quique.
0: No me parece correcto. Bueno, en sus contratos dirá, ¿no? Si no ganan, no les pago. Debe decir. Aunque no creo. Sí, Pepe.
5: A propósito de contratos, 3 derrotas al hilo. El presidente Marca manifestó que el director Torres, en este caso, si tiene 3 derrotas al hilo, en su contrato lo dice. 3 derrotas al hilo y pierde. Esta pierde y estaría chau.
0: Ataca otra vez el equipo potosino. Atención, lleva la pelota el conjunto de Potosí. Buen balón para Boris Condori. Llega Condori, no alcanza. La pelota se pierde en línea de costado y lateral que corresponde al cuadro de Die Strongs.
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0: La baja bien Widen Saucedo, rechaza y Manuel Cárdenas. La pelota rebota en el nombre del conjunto de Die Strongs. Está muy sentido Carlitos Ventura, 8 minutos. ¿Qué dice Carlos Roberto Mendoza?
2: Por ahora, digamos, más próximo a un tanto, digamos, a una sensación de gol. Sí, sorpresivamente fue el 4-0 el equipo de Real Potosí. Pero lo veo bien parado ahí, Strongs. Creo que el momento que se anime puede hacer daño. Por ahora no ha hecho ninguna opción clara de gol el equipo de Bisuete.
0: Estamos con Pipe Yarpando.
5: Por el momento un tanto equilibrado, el que tuvo la única y más clara es Real Potosí, no supo aprovecharlo, pero eso hace de que también el Tigre empiece a evolucionar futbolísticamente. Poco a poco lo va arrinconando a Real Potosí, llueve en el Siles.
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0: Saque de costado para el equipo potosino, ya lo hizo Añazgo. Va el balón para Maxi Gómez. Arriba llegaba bien Maxi Gómez, cede el primer tiro de esquina Martín Chiatti. Habrá córner para el cuadro potosino.
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0: Primer tiro de esquina del compromiso, primero para Real Potosí. 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Tiro de esquina que corresponde al conjunto de la Villa Imperial. Arriba el centro, despeja bien. El zaguero aparecía en esa maniobra. Martín Chiatti recupera el balón en la última línea sobre la derecha. Rioja tiene el balón mucho más atrás ahora para Cristian Martínez. Vamos a marcar el tiempo para toda Bolivia.
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0: 10 minutos y medio, primer tiempo. El partido 0-0 aquí en el Hernando Siles.
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0: Para mí juega mejor Real Potosí, Carlitos, ¿sí?
2: No, comparto plenamente con los Enrique. Mira, Giovanni Wells, como en este momento se molesta con sus compañeros, dice, ¡ey, no estamos marcando nada! Y la verdad es esa, el Tigre no está marcando absolutamente nada. Sí tiene muchos hombres en defensa, pero no marca, no hay un marcaje personal, no hay un marcaje escalonado. Real Potosí juega mucho mejor.
0: Corner que favorece al equipo potosino.
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0: Arriba el centro de Maxi Gómez, despeja nuevamente el zaguero. En esa maniobra estaba Moya. Atención, ya en posición adelantada Maxi Gómez. Habrá tiro libre, señoras y señores, para el Aurinegro en 12 minutos.
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0: A la carga, Terrazas. Terrazas con la pelota, engancha. Va para adentro, sigue Terrazas. Han caído Terrazas. Parece, le dice el árbitro. Martín Chiatti con la pelota, viene Chiatti. Chiatti mete el balón para Lom. Rechazó Chore. El balón se pierde en línea de costado lateral que favorece al equipo aurinegro.
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0: Estamos en 12 minutos, señoras y señores. 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Viene saliendo desde el fondo nuevamente el conjunto de Diestro en Esquiati. Con la pelota viene el balón, zona izquierda. Arranca Martín Cuá, el jugador Juan Cuellar aparece por izquierda. Viene Cuellar, Cuellar con la pelota, viene Cuellar. Va para el 2-1. Cuaglio pasó, pasó, qué buena maniobra. Dejó en el camino a Supayave. Viene Cuaglio, tira el centro. Oh, no alcanza Ventura. No alcanza Ventura, lucha, gana. Sin embargo, Añasco cae. El balón se pierde en línea de costado lateral de la cascada. Para Diez Trongues viene, atención. Rescaita, rescaita con la pelota. Traba bien Añasco. Traba bien Añasco. Uy. Añasco quitó bien la pelota. Yo no entiendo para qué va Arrascaita a querer seguir jugando con ya, cuando ya había sonado el pito.
2: Porque hasta incluso juega un poquito el tema de la intención, ¿no?
0: Claro.
2: Estaba fea esa maniobra de Jaime, no me gustó.
0: No, totalmente. Era para tarjeta amarilla. Hay tiro libre que favorece al conjunto de Real Potosí.
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0: Giovanni Welch comete infracción sobre Maxi Gómez. Está jugando bien Real Potosí, pero Strong no está jugando bien.
2: No, no lo está haciendo. La verdad es esa, Carlos Enrique no hace 2, 3, 4 pases seguidos, no lo hace y Strong. Seguramente está esperando un poquito que evolucione el tema del partido, pero necesita poner la pelota al ras del suelo. Por ahora Raúl Castro ni la tocó.
0: Sí, exactamente. Hay tiro libre que favorece al equipo Lila. Estamos en 14, casi 15, 0-0. Pelota arriba, golpe de cabeza de José Moya. El balón queda para Maxi Gómez, que remata de buena posición, la tira arriba. Desviado el esférico, pelota fuera, saca de meta para el equipo aurinegro.
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0: Salida para el equipo de Diez Trongues, atención, domina el capitán de Diez Trongues, Jaime Arrascaita. Va para Ventura, Ventura con la pelota, viene Ventura, Ventura entrega para Martín Chiatti. Chiatti con el esférico, el balón atrás para Moya. Moya con el esférico dominado cerca de la mitad del campo de juego. Viene el balón nuevamente en la mitad de la cancha. Arrascaita casi la pierde contra la marca de Renan Terrazas. Otra vez el balón para Chiatti. Pisa la pelota Martín Chiatti. Chiatti con el esférico, la tira en profundidad, la baja bien. Widen Saucedo entregó para Lom. Quitó bien Terrazas. Y viene saliendo Añasco. Añasco la tira arriba para Ali. Ali con el esférico dominado. Viene Luis Ali. Marca Welch. Pelota en línea de costado lateral que corresponde al cuadro de Potosí.
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0: 16 minutos, primer tiempo. Señoras, señores, el partido está 0-0. Viene Arrascaita, Arrascaita está en el área. Engancha, resbala, resbala, resbala, resbala Arrascaita. Y tiene la oportunidad de quitar esa pelota el conjunto visitante. Atención, Añasco, conecta el pase por el sector medio para Boris Condori. El pase para Maxi Gómez. Gómez con la pelota. Ya subió su payave sobre la izquierda. Sobre la derecha, quiero decir. Va nuevamente esa pelota en la mitad de la cancha para Boris Condori. Cambio de frente por la izquierda. La baja sobre el sector izquierdo. Atención. El jugador Ali. Ali con la pelota, queda solo y está. Ali no pudo rematar. No pudo rematar Ali. Juega mejor el cuadro potosino, mayor actitud por lo menos, Carlitos.
2: Qué manera de tocar, claro, una pared prácticamente termina destrozando cualquier sistema defensivo y en esta oportunidad justamente lo hizo. Claro, le faltó un poquito de físico, le faltó un poquito de actitud, digamos, de personalidad a Luis Salí para directamente ejecutar. Llegó muy bien Real Potosí.
0: Pepe Villalpando.
3: En ese duelo que se vio en el medio sector, tres hombres atigrados contra dos potosinos, fácilmente con una pared rompieron esa marca y llegaron al arco rival. Se queda sorprendido el conjunto atigrado.
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0: Castro con la pelota, viene Castro con el esférico dominado, viene el balón sobre la derecha para William Saucedo con la pelota, buen pase en profundidad, pica sobre la derecha Ventura, viene Ventura, tiró el centro, golpe de cabeza, el zaguero Chore, despeja también con golpe de cabeza y Manuel Cárdenas, viene el balón para Ventura con la pelota, viene Ventura entrega para William Saucedo con el esférico, enganchó, pasó pero se quedó con la pelota. Añasco sigue, William con la pelota, foul de Añasco. Falta de Añasco, señoras, señores. Hay tiro libre que favorece a Laurinegro sobre 18 minutos de esta primera etapa.
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0: Ha empatado el Ready 0-0 ante Independiente. Usted lo vivió con el Renato de Manuel Coronado desde la ciudad de Sucre. A las 17:30 arranca el relato de Iván Borges junto a Marcelo Reinaga para el choque en Santa Cruz de la Sierra entre Blumen y Bolívar. 0-0, tiro libre para el Aurinegro. Aquí viene Raúl Castro, atención, pierna derecha. A ejecutar Raúl Castro. Manos en la cintura, viene Castro. Arriba el centro, muy pasado. La pelota queda bollando, atención, viene el balón en profundidad, la tiene Cuellar. Cuellar con la pelota para diestro, que se arranca Cuellar por izquierda. ¿Qué va a hacer Cuellar? Perdió el balón Cuellar. Viene saliendo cómodamente el zaguero Juan Pablo Rioja. Recuperó sin embargo el cuadro aurinegro. Cuaglio con el esférico es Lom. Lom con la pelota, viene Lom, entrega para Giovanni. Welch atrás para Cuaglio. Cuaglio con la pelota mucho más atrás para el jugador José Moya. Moya con el esférico, entrega para Martín Chiatti. Chiatti con el esférico, cruza la mitad de la cancha. Se va decidido al ataque. Viene Chiatti. Era más bien el jugador, aparecía en esa maniobra. Widen Saucedo. La tiene otra vez el conjunto aurinegro. Ahora sí Chiatti. Chiatti con la pelota dominada, viene para Welch. Welch con la pelota, estamos en 19, casi 20. Señoras, señores, ataca el Tigre. Enseguida estamos con el tiempo y marcador.
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6: Están jugando.
0: 20 minutos, primer tiempo. 0-0, no hay goles en el Hernando Siles.
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0: Castro con el esférico dominado, enseguida viene el comentario de Carlitos Mendoza, de nuestro compañero Pepe Villalpando, pelota para el dominicano Ventura, no alcanza. ¿Qué pasa con el Tigre? Carlos Roberto Mendoza comenta para toda Bolivia.
2: Y ahí se escucha, ¿no? Y aparte de los silbidos de la hinchada del Tigre, que no le está gustando evidentemente cómo está jugando el equipo de Achumani. No es profundo, maneja la pelota, a ratos sí la tiene, la mueve, la pisa, pero no es profundo. Por ejemplo, hasta el momento no recuerdo una arremetida, una salvada, algo de Cristian Martínez, el portero del Real Potosí. Y reitero, el Tigre se acerca, pero sin hacer daño.
5: pero ese trajín de malos partidos no es de ahora. El conjunto atigrado, gracias a genialidades individuales, es que ha sacado los partidos a flote en los últimos cotejos. Ahora, por ejemplo, mira, Juan Cuellar recién tocó la pelota.
0: Arriba el centro de Cuaglio, despeja bien. El zaguero aparecía Juan Pablo Rioja. Recupera Juan Moya en la última línea del conjunto de Diestro, que se entregó para Giovanni Welch. Welch con la pelota, viene Welch con el esférico. El balón para Widen Saucedo, la baja bien Widen. Widen con la pelota, viene Widen Saucedo, mandó el balón en profundidad. A la carga el jugador Cuellar, viene Cuellar, entrega es Ventura para Widen. Widen tira el centro. Muy bien el lateral Gonzalo Añasco. Hay tiro de esquina que favorece al elenco aurinegro.
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0: Tercero del partido, es el primero para el aurinegro. Lo va a hacer desde la zona derecha Juan Cuellar. Ahí está el sub-20 Juan Cuellar. Viene Juan Cuellar, entrega el balón para Castro, Castro para Cuellar. Cuellar tira el centro. De media vuelta Moya, tiró ya. ¿Qué pasó? Estaba en offside. Bajó con la mano el jugador de Die Strongest.
5: De Chiatti, mano de Chiatti.
0: Mano de Chiatti, gracias. Tiro libre para el equipo potosino.
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0: Tiro libre que favorece el equipo Real Potosí, 0 a 0 el cotejo. El balón para el jugador Widen Saucedo, cae Widen Saucedo, falta, señoras, señores, de Luis Alí. Habrá tiro libre para el equipo aurinegro, que está jugando a medias, yo diría, un partido que debe ganarnos si quiere ser el puntero del campeonato. Tiro libre para el Tigre.
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0: Dos hombres en el camino para un remate cruzado de zurda de Lom, que está ahí merodeando el área, Carlitos.
2: Sí, lo que pasa es que necesita justamente Lom tener un poquito más de protagonismo. Y claro, como no le están tocando, no le llega la pelota, él dice que me importa, agarro la pelota y hago solo todo. Claro, ya que sus compañeros por ahora no están funcionando.
0: Bien, ¿qué dice nuestro compañero Pepe Villarpando?
5: Repito, con individualidades es que va a lograr abrir el marcador el conjunto atigrado, porque sociedades todavía no se ve.
0: Gracias, quitó bien la pelota Juan Moya, lindo pelotazo para Cuellar. Arranca Juan Cuellar sobre la izquierda, llegan todos, viene Juan Cuellar, tira el centro, cerró Fran Supayave y saca lateral para el aurinegro.
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0: Ataca otra vez el Tigre, atención, le queda para un penal. ¿Por qué? ¿Qué pasó?
2: Pero le dieron un puntazo, Kike, a Darwin Long. Ya se venía calentando Juan Pablo Rioja, ya se venía calentando sus otros centrales como Carlos Choré y también Supayave, y le meten un puntazo, Kike, prácticamente. Le hicieron volar al guatemalteco.
0: A ver, Pepe, ¿qué nos cuentas?
5: Y sí, fue justamente como lo dijo Carlitos, pero fue dentro del área, ¿no? Por lo tanto, eso es penal. Y es lo que le reclama Martínez, es lo que le reclama el capitán Gómez también. Ya tiene en su poder el atacante Lund para ejecutar el penal.
0: Yo no veo el penal, Van y lo chocan a la rodilla. A ver, quisiera ver otra vez, Renan Terrazas va. Yo creo que tienen que revisar. A primera vista para mí no es penal, A primera vista para mí no es penal. A ver, ahí está Lom, a ver. No hay penal. No, ¿dónde penal? ¿Dónde? No, van rodilla con rodilla. Perdón, no, para mí no había penal.
2: Yo noto que el botín del hombre de Lila le pega justamente en el botín, justamente como te decía, un puntazo al botín de Darwin Long. Para mí es el penal.
0: No sé, para mí tienen que revisarlo una y otra vez. Porque Lom es vivísimo para fabricar penales.
2: Claro, recuerdo también que en la misma Villa Imperial, entiendo que en Oruro también le compraron un penal tremendo, pero en ese torneo de verano no había VAR.
3: Contra Real Oruro fue.
2: Contra Real Oruro, y era un penal, pero vergonzoso, pero obviamente el hombre, gracias a la viveza sudamericana, por así decirlo, lo hizo.
0: Yo creo que Darín Méndez tiene que llamarlo al árbitro. Para mí hay choque de rodillas. No sé. Me queda una tremenda duda. Para mí no era penal. Señoras, señores, el árbitro cruceño Luis Miguel Villarroel dice penal. Penal para el aurinegro. ¿Quién está al frente de la pelota? ¿Lom?
3: Exactamente.
0: A ver qué pasa. Cristian Martínez cara a cara con el guatemalteco. Pasa Maxi Maxi Gómez y le dice de todo. Claro, en ese lugarcito se dicen de todo, en fin. Señoras, señores, otra vez Maxi López le dice algo al árbitro. Maxi Gómez, perdón. Tiro penal para el aurinegro. Aquí está Darwin Lom. Tiro de los 11 pasos. 27 minutos, señoras, señores. Penal aquí en el Hernando Siles para el aurinegro. Sonó el silbato. Aquí está el guatemalteco, toma carrera, balón, remató, ¡el arquero! El arquero, señoras, señores, Cristian Martínez, para mí hace justicia. Y Maxi Gómez va y le sigue insultando al guatemalteco. Hace justicia para mí Cristian Martínez y desvía el penal, Carlitos.
2: Muy bien por Cristian Martínez, porque el remate tenía potencia, el remate estaba cruzado. Pero claro, el portero intuye y va y incluso arriesga un poquito el tema del bienestar físico y tapa el penal. Bien por el portero de Real Potosí, le metió fuerza, potencia, dirección, long, pero claro, ahí es todo mérito para Cristian Martínez.
0: A media altura nunca está bien pateado un penal. ¿Qué dice Pepe?
3: Bien por los dos, ¿no? Porque Lom patea fuerte y también el guardameta se lanza y lo hace, creo que de buena forma, con seguridad. Pero Quique, si revisan, creo que se adelantó Martínez, ¿ah? Creo que se adelantó.
0: A ver, y eso tendría que decirlo el VAR, ¿no?
3: Claro, del VAR tienen que llamarlo al juez principal para decirle hubo un adelantamiento, pero por lo menos por el gesto que veía del juez principal, le decía juegue, juegue rápidamente en el lateral.
0: Bueno, a ver, la repetición de la maniobra, pero de manera frontal, que no nos permite juzgar esa maniobra. Creo que no pasa nada. Muy bien, Cristian Martínez, de todas maneras. Ha llegado más gente al estadio Hernando Siles, se nota en las tribunas, unas 10.000 personas en este momento aquí en el estadio Hernando Siles. Acaba de desviar Martínez el penal de Lom. Marró el guatemalteco Lom el tiro de los 11 pasos. Esto sigue 0-0.
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0: Maxi Gómez desde el fondo, viene saliendo, entrega mal, esa pelota la tiene Castro. Castro con la pelota, buen pase para el sector medio. Domina ese esférico, Widen Saucedo, entrega para Ventura. Ventura con la pelota, viene Ventura, Ventura con el esférico, entregó atrás para Martín Chiatti. Chiatti con la pelota, se motiva más y Strongest. Oh, Chiatti, así los pases no se pueden hacer. La pelota demasiado fuertemente impulsada. Se pierde en línea de fondo, saca de meta para el equipo potosino.
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0: Perdió la pelota en salida el conjunto potosino. La tiene Castro. Castro con el esférico. Buen pelotazo para Cuellar. Viene Cuellar. Hay saque de costado que favorece al cuadro potosino.
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6: Están jugando
0: 31 minutos.
6: Marcador
0: 0-0 el partido. Amarró un tiro penal el guatemalteco Lom.
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0: Le carga otra vez el conjunto de Diestrón, en lenta salida viene ahí. Arrascaita con la pelota, mete el pase, no está bueno el pase. El balón nuevamente en la mitad del campo de juego, recupera Cuellar con la pelota, viene para Cuaglio. Cuaglio con el perico, mete el centro, Cuaglio cierra el camino Rioja. Cerró Juan Pablo Rioja y lateral ofensivo para el Aurinegro. Lateral de la cascada, orgullosamente boliviana. Para el conjunto de Bisuete viene el balón en profundidad. Cerró su payave, córner. Tiro de esquina que favorece al equipo dueño de casa.
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0: El centro cerrado de Castro. Sacó esa pelota Martínez, viene Martínez de primera. La tiró para Boris Condori, perdió la pelota Boris Condori. Creo que se asustó frente al enorme Welch. La pelota mucho más atrás ahora para Moya, viene Moya, entrega el balón por el sector medio, ahora sí, de Chiatti para Moya, el balón por el sector medio era Cuaglio, la tiene otra vez Cuellar con la pelota, entrega para Castro con la pelota, viene Castro para Arrascaita, mucho más atrás para Cuaglio entrega el balón para José Moya, la pelota sobre la derecha para Ventura para Díez Strongest, viene Ventura tocó por el sector medio, William Saucedo dejó esa pelota, remata Luisito Alí, estaba algo adelantado el guardameta, Carlitos Mendoza.
2: Fíjate que este compromiso en este partido, ¿cuánto ya estamos? 33 minutos. Fue la más clara el tema del penal. No hay otra opción clara de gol que tuvo justamente Die Strongest y la más clara que fue el penal la terminó desperdiciando Darwin Lom. El Tigre, reitero, tiene lo suyo, pero no hace daño. Es lo que tiene que trabajar seguramente el señor Bisuete, hacer un poco más de daño al rival.
3: ¿Cómo le cuesta al Tigre poder hacer daño? Mira, pierde pelotas muy fácilmente en el medio sector y se expone a los contraataques que lastimosamente por el Lila Perigo no sabe capitalizar.
0: Boris Condori está en área. Tocó la pelota para el sector medio. Está el primero, el remate al arco. Se perdió el gol. Anderson Brito, increíble, tenía todo el arco a disposición Anderson Brito. La pelota se fue en línea de fondo. Pepe Villarpando, contame.
3: Es lamentable cómo el conjunto aurinegro, Quique, pierde en salida y se expone a este tipo de jugadas. Le decía, Real Potosí llega, pero no es contundente, no tiene jerarquía ahí arriba. Le hace falta su atacante Rivas, que de repente tal vez ya facturaba en alguna ocasión.
2: Segunda opción clarísima de Real Potosí, pero clarísima por izquierda, muy bien para el jugador Anderson Brito. Este para que llegue un pase desde atrás. Llegó con todo, eso tenía que ser prácticamente un pase a la red y nada más. Más dirección que potencia, pero le pegó tremendamente fuerte, por eso salió desviado. Muy bien Real Potosí, ojo, es la segunda chance clara que pierde Real Potosí.
0: Cuaglio con el esférico, se viene Cuaglio con la pelota, viene Cuaglio, entrega para Juan Cuellar. Cuellar con el esférico dominado, se va Cuellar, buena maniobra, desborda. Va Cuellar, buena pelota, sobre la izquierda, atención, peligro, tira el centro, la pelota pega en su manito. Pegó en su manito de Juancito, el árbitro, pero dice que no pasó nada. No pasó nada en esa maniobra. Y viene siendo su payave que revienta esa pelota sobre el terreno contrario.
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0: Rescaita con el esférico, domina. Rescaita entregó para Welch. Welch con la pelota, viene Welch, entrega para Martín Chiatti. Chiatti con el esférico, entregó para Widen. Widen Saucedo, la tiene Ventura con la pelota. Le cerró el camino Chone. Falta de Ventura sobre el defensor del conjunto potosino. Vamos a marcar el tiempo desde Miraflores.
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6: Están jugando.
0: 35 minutos, primer tiempo.
6: Marcador.
0: 0-0, Die Strongest, Real Potosí.
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0: Hay una infracción de el colombiano Moya sobre Maxi Gómez, Carlitos.
2: Ya con este rendimiento que está presentando hoy Real Potosí, Carlos Enrique, ya merecen su sueldo.
0: No, a mí me parece un exabrupto de su presidente. No puede condicionar así, si ganan les pago, no es así. Viene la pelota, a no ser que en su contrato diga eso, ¿no?
2: Posiblemente, si al director técnico le firmaron, pierdes tres partidos de base, le firmaron de esa manera, y claro, el que también firmó fue Flavio Torres.
0: ¿Acaso no hay un contrato?

0: antes del 30 inclusive. Entonces también los malacostumbró, ¿no? Si hay un contrato, también pagarles hasta el 5, hagan bien o mal las cosas.
1: Claro, totalmente.
2: Hablaba en la semana con el capitán, el que están jugando justamente en la cancha, el Maxi Gómez, que tiene la pelota en este momento, y me decía, estamos muy bien, nos pagan cada mes. Estamos a la liga, prácticamente una de las pocas del fútbol boliviano, Quique.
1: Seguro. Viene la pelota para el sector central de la cancha. La tiene Renan Terrazas. Atrás para Chore. Chore con el esférico otra vez para Terrazas. Terrazas con la pelota, la manda contra la izquierda para Añasco. Añasco con el esférico. Viene Añasco, engancha. Toca para Boris Condori. Condori con el esférico. No puede dominar. El balón se pierde en línea al costado. El lateral le corresponde al aurinegro.
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1: Ventura va, Ventura va. Solo la mitad de la cancha para Lee Strong. Que viene Ventura. Ventura con la pelota la tiene Castro. Castro la pica. ¿Dónde Castro? ¿Dónde Castro? ¿Dónde Castro? Por Dios. Pelota en línea de fondo, señoras, señores, sacramento para el equipo de Real Potosí.
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1: Giovanni Wach con el esférico dominado, viene para Rescaita, pelota hacia atrás, recoge ese esférico. El conjunto de Die Strong, esa tensión, lucha, Rescaita, le quitó Choré, le quitó más bien Añasco. Había foul de Añasco, sigue el fútbol. Carga otra vez Die Strong, pelota de Widen Saucedo. Entrega para Rescaita, va para Widen. Widen con el esférico dominado, viene Widen Saucedo, sigue Saucedo. Va a tocar el balón para Welch. Welch de primera, larga el pase para Moya. Moya con la pelota, la manda para Cuaglio. Ataca Cuaglio, Cuaglio con la pelota, la manda para Juan Cuellar. Juan Cuellar con la pelota, bien para Cuaglio. Atención, peligro de gol. Tira el centro, demasiado abierto. La baja Welch, mide el arco. Toca el balón para Castro. Castro con la pelota, viene Castro. Intentan quitarle el balón, sigue Castro, buena maniobra. Va Castro, vuelve a enganchar. Va a tocar el balón sobre la derecha para Ventura. Ventura con la pelota, viene Ventura, engancha. Marca bien Gonzalo Añasco, sale jugando Gonzalo Añasco. ¿Cómo se prodigan estos chicos de Real Potosí? Viene saliendo desde el fondo otra vez Imanol Cárdenas. La marca de Juan Moya. Intenta quitar esa pelota. Welch lo consigue con foul. Falta, indica el árbitro. Y tiro libre que favorece al cuadro de Real Potosí.
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1: 40-40-40, primer tiempo. Real Potosí, 0, 10, 0.
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1: La salida nuevamente para el equipo potosino. Buena pelota para el sector medio. Terrazas con la pelota, la tiró sobre la derecha. Viene el balón atrás ahora para Franzu Payame. Mucho más atrás para Juan Pablo Rioja. Rioja con la pelota. Atrás para el guardameta, Cristian Martínez. Martínez con el esférico, viene Martínez. Martínez conecta el pase para la mitad. Viene ese esférico, atención, en profundidad. Juega bien el conjunto potosino. Pelota para Imanol Cárdenas. Entrega para Ali. Ali para Imanol Cárdenas. A Imanol Cárdenas. Toca esa pelota para atrás. Espera Anderson Brito, que tuvo la más clara. Anderson Brito con la pelota, entrega para Luis Ali. Luis Ali con la pelota, viene Luis Ali. Entregó para Añasco. Añasco con la pelota, viene Añasco. Ante la marca de Widen Saucedo, sigue Añasco. Entrega el balón atrás para su compañero. Recibe esa pelota el jugador Boris Condori, sobre la mitad de la cancha. Otra vez Imanol Cárdenas. Remata Cárdenas, violento. Pelota que se pierde en línea de fondo, saque de meta para el conjunto aurinegro.
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1: Un tigre sin fisonomía, un tigre que no le hace daño al Real Potosí. Tenemos aquí en el Hernando Siles, pelota para Lom. Lom con la pelota dominada, viene Lom, sigue Lom, recupera Widen, Widen para Lom. Se camina muy bien Gonzalo Añasco. Se lastimó el Lom, que no aportó en nada en este primer tiempo. Es más, marró un tiro penal. Domina esa pelota, Supayave toca atrás para Juan Pablo Rioja. Es más bien el jugador Renan Terrazas. Otra vez Supayave, va sobre la derecha esa pelota. Espera la mitad del campo de juego Renan Terrazas. Buena pelota para Imanol. Imanol con el esférico. Por momento juega mejor Real Potosí. A la carga Añasco. Gonzalo Añasco con la pelota, entrega para Boris Condori. Boris Condori con la pelota, viene Boris Condori. Condori con el esférico, entrega para Imanol Cárdenas. Va el balón para Luis Alí. Atrás esa pelota para Martínez. Es Terrazas. Sobre la derecha aparece Maxi Gómez, peligro. Viene Luisito Alí. Alí con la pelota. Atrás el remate era de Terrazas. Golpe de cabeza ahora. Se viene Ventura. Ventura con la pelota. Viene Ventura. Ventura con el esférico. Es Arrascaeta. Arrascaeta con el esférico dominado. Pero toca Jaime. Toca Jaime. Viene el balón nuevamente sobre el sector central. A la carga el conjunto de Real Potosí. El balón para Maxi Gómez. Es Luis Alí. Viene Luis Alí. Deja en el camino a Welch. Sigue Luis Alí. Alí para Gómez. Gómez para Luis Alí. Golpe de cabeza de Moya. ¿Qué dice Carlitos Mendoza? Yo lo veo mejor al Real Potosí.
2: Yo me quedo con la boca abierta. Qué bien juega Real Potosí. Al menos en los últimos 6-10 minutos, Real Potosí, pero lo ha bailado. Y es toque, transición. Por un lado, por el otro. La verdad que me gusta cómo está jugando Real Potosí. Sinceramente parece que fuera el local.
1: Ataca Castro, buena maniobra. Se va Castro, Castro para Lom. Lom con la pelota, en el Lom engancha, buena maniobra, va a rematar, tiró la pelota, rebote en Juan Pablo Rioja. Sigue Lom, Lom con el esférico. Lom entregó para Arrascaeta en el área penal. ¿Falta de quién?
3: Del jugador de la camiseta número 22, Fran Supayave. Lo tomó del brazo, a Jaime.
1: Bueno. Fue afuera, ¿no? La maniobra, de lo contrario era penal. Yo pensé que era penal, ¿eh?
3: Era afuera,
1: Pepe.
3: Sí, Carlos Enrique, fue que a un metro del área grande.
1: Gracias, tiempo cumplido, señoras y señores.
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4: Están jugando.
1: 45 minutos, primer tiempo. 0-0 el partido.
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1: Hay tiro libre que favorece al aurinegro. Atención, está Castro, está Jaime. Perfil ideal para un derecho, yo diría, pero bueno, para un zurdo también, pero para un Sergio Luna, para un Pablo Escobar, que no los tiene diestros. Atención, hay tiro libre, viene Arrascaeta, tiró afuera. Saque de meta que favorece al equipo potosino.
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1: Ya sacó la pelota Cristian Martínez. Viene el balón hacia arriba. Despeja Luis Alí. La pelota es otra vez aurinegra. Viene el jugador Arrascaeta. Va Arrascaeta. La pelota ya había salido. El asistente levantó el banderín. El lateral de la cascada que favorece al conjunto aurinegro. ¿Cuánto tiempo más se va a jugar, Pepe?
3: Por lo menos no salió la pizarrita, Carlos Enrique, ahora te digo.
1: Me parece que 3 minutos más. Atención, ataca Cuaglio. Cuaglio entrega el balón por el sector medio. Cerró el camino Anderson Brito. Quita la pelota. Cuaglio, se viene Cuaglio, decidido. Está en el área. Tira el centro. Esa pelota iba para Darwin Long. Cerró el camino notablemente Carlos Choré. El balón es para Diestro, que es el lateral de las Cascadas, para el Tigre. Viene Moya. Moya con la pelota, 47 minutos. Se va a jugar hasta el 48. Viene el balón para Chiatti. Chiatti para Ventura. Buena medida para su Ventura. Por afuera está Widen. Por afuera está Widen. Sigue Ventura. Se recamina. Exagera en la individual. Corner que favorece al equipo de Achumani.
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1: Corner número 5, tercero para el Tigre desde la derecha. Aquí viene Raúl Castro. Viene Raúl Castro, pica la pelota arriba al primer palo. Otra vez el corner para el aurinegro. Atención, viene Castro. Castro con la pelota, tiene el centro, la tiene Moya. Yo no sé cómo puede patear el córner así. El remate de Cuellar. Buen remate de Cuellar. Exige para Cristian Martínez esa pelota. Viene el balón para Rescaita, está en el área. Viene Rescaita, media vuelta. La pelota pasó sacándole pintura al palo izquierdo del guardameta. Señoras, señores, y el árbitro dice final de la primera etapa. Final, final, final, final de la primera etapa. Sin vencedores ni vencidos, ha terminado el primer tiempo aquí en el estadio Hernando Siles. Se van entre silbidos y aplausos los jugadores de uno y otro plantel. Ha terminado este primer tiempo. Hacemos la pausa. Enseguida vuelve a TV Radio desde el estadio Hernando Siles con la red deportiva.

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3: Seguimos en la TV Radio, la red deportiva de Bolivia. Rápidamente las estadísticas de este compromiso. La fecha número 6, Tigre contra Real Potosí, el Tigre contra los Lilas. Una posesión del esférico de un 55% para el equipo paseño, 45% para el cuadro lila, ¿eh? No está muy lejano el tema de la posesión del dominio de la pelota. Total remates, 6 para Die Strongest, 8 para Real Potosí. Ahí se dan cuenta que Real incluso atacó mucho más que el Tigre. Grandes chances, 1 para el Tigre, 0 para Real Potosí. Claro, la gran chance fue el tema del penal. Saques de esquina, 4 para el Tigre, 2 para Real Potosí. Fueras de juego, ninguno para el Tigre, 1 para Real Potosí. Pases completados, 175 para el Tigre, 151 para el equipo lila. No hay tarjetas rojas, tarjetas amarillas, simplemente Fran Supa llave. 51 ataques para el Tigre, 30 para Real Potosí. Ahí está, los números. Los números de este compromiso que marcan que sí, el Tigre fue superior, pero con sensación de peligro, creo que ahí Real Potosí estuvo muy, muy por encima del equipo de Achumani. Y enseguida lo desglosamos junto a Pepe Villalpando. Hoy el Tigre está jugando, pero no lo está haciendo bien. La hinchada se lo recrimina. Ya te lo cuento. Pausa, ya vuelve la red.
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3: Seguimos en ATV Radio, la red deportiva de Bolivia. Son las 18 horas con 16 minutos en todo el país. Estamos en el entretiempo, ya les leía justamente las estadísticas, los números de este compromiso, y marcábamos que el Tigre sí era superior en la posesión del esférico, nada más, y tampoco te digo que abismalmente, sino que desde un punto de vista que no es muy superior para sobre el Real Potosí, 55% ante un 45% de Real Potosí. Creo que el Tigre ha dominado, sí, pero no todo el partido. Ha marcado, digamos, el equipo de Achumani una posesión del esférico un poquito más superior al cuadro lila, pero dentro de las ideas, dentro del planteamiento ofensivo, dentro de hacerle daño al rival, no lo ha hecho. Incluso Real Potosí estuvo mucho más cerca, con dos, hasta tres chances claras, pero clarísimas de gol sobre el equipo de Achumani. ¿El Tigre qué chance tuvo? La del penal y nada más. Y claro, ahí apareció Darwin Long como para fallar, marrar esa oportunidad, aunque yo le doy mucho mérito al portero de Real Potosí, Cristian Martínez, que se la jugó, saltó hacia el sector derecho, arriesgó su propio físico y ahí evidentemente terminó pasando lo que pasó. Tapó el penal, atajó el penal, muy bien por el portero de Real Potosí. Pero después de Strongest no tuvo más, el Tigre no atacó más. Bueno, atacó entre comillas, porque hacerle daño, un palo, salvadas espectaculares del portero de Real Potosí, no la tuvo. Mientras tanto que el equipo lila, un abrazo para ATV Radio Potosí. Me imagino que están observando y escuchando el compromiso y se están emocionando porque Real Potosí sí está jugando mejor que el Tigre. Juega mejor que el Tigre. Tiene pases importantes, una basculación interesante, transición interesante. Transición de la zona 1 a la zona 2, a la zona 3 de manera correcta. Y Strongest por su lado, por ejemplo, agarra a Kiati, pum, para arriba. Agarra Moya, pum, para arriba. Y no hay transiciones que supuestamente dentro del libro del fútbol debería marcarse el ABC. No lo hay. Seguramente eso tiene que seguir siendo trabajado por el señor Bisuete y obvio también por Paz García. Muy bien por Real Potosí. Lo felicito al equipo lila que hoy está mostrando que sin tener una plantilla amplia, millonaria ni mucho más, está jugando bien. Y reitero, el equipo lila, Real Potosí, estuvo mucho, pero mucho más cerca del gol que el mismo Die Strongest. Pepe, ya se viene el segundo tiempo.
15: Exactamente, Carlitos, ambos planteles ya han retornado, no hay variantes y evidentemente hay más presión por parte del conjunto aurinegro para abrir el marcador. Ya comenzará el segundo tiempo, voy con ustedes.
16: Muy bien, muchísimas gracias, compañeros. Va a comenzar el segundo tiempo aquí en Miraflores.

0: Bien, ha comenzado esta segunda etapa. El árbitro del partido va hacia la banca de suplentes. ¿Qué pasó, Carlín? Pepe.
1: Bueno, está dialogando con el cuarto juez. Llama al veedor del partido. Le está comunicando algo. Algo que pasa en el arco norte. A ver, voy a indagar más, Carlos Enrique, te extiendo el informe.
0: Perfecto, gracias.
2: ¿Será las redes? Me pregunto, porque algo también le dijo el arquero, quiero decir, de Real Potosí. Y algo pareciera que está indicando, no sé si son las redes que se salieron, Carlos Enrique, pero a ver, ahora lo vamos a ver.
0: No pasa nada, ¿eh? A ver, está pidiendo la pelota el árbitro del compromiso. Yo no sé qué es lo que está viendo. Bueno, hay una suelta de balón. No es nada explícito el árbitro. ¿Sí?
2: No pasa nada.
0: Pensé que Pepe nos llamaba. 1:20. Va a sacar Cristian Martínez. Cristian Martínez con la pelota. La tira aún al sector defensivo de Díaz Strong. Es el lateral, es para el decano.
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0: Ahora tiro libre para el equipo de Real Potosí. Atención, hay tiro libre para el cuadro potosino. Juan Pablo Rioja para ejecutar este tiro libre ahí en la mitad de la cancha. Fran Supayave por derecha. En el sector medio está Terrazas. Buen pelotazo de Rioja, el balón hasta la última línea del guardameta. Da Rodrigo Vanegas, arquero del conjunto de Achumani.
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0: Cuaglio con la pelota, entregó el balón para Martín Chiatti. Chiatti contra la punta derecha para Widen. Widen Saucedo con la pelota, se frena, marca en ese sector Boris Condori. El lateral que corresponde a Laurinegro. Ya movieron para Rascaita. El balón la deja Moya para que domine sobre el sector izquierdo. Otra vez Cuaglio. Mire Cuaglio, lenta salida Aurinegra. Sigue Cuaglio. Cuaglio con la pelota, cambio de frente. Buen pelotazo para Widen Saucedo. Domina Widen, engancha para adentro. Buena maniobra de Widen Saucedo. Pide a Rascaita, pelota de Castro. Castro para Rascaita. Golpe de cabeza arriba. Añasco Nigo recupera el balón. Sin embargo, el comandante Castro, que entrega por la mitad de la cancha para su compañero. Aparece en esa maniobra Rascaita, mucho más atrás. Es para Moya. Este es el sector izquierdo para Cuaglio. Cuaglio con la pelota, se muestra Cuellar. Va el balón nuevamente de Cuaglio. Atrás la pelota para Moya. Viene saliendo el colombiano Moya. Pelota para Rascaita. Se arrastra el hombre del conjunto de Estrella para dominar el esférico. Castro, el hombre que hizo esa maniobra. Va el balón por la punta derecha otra vez. A la carga Saucedo. Saucedo con la pelota, viene Widen. Atrás para Jaime Rascaita. Rascaita con la pelota, entrega para Castro. Le quitaron la pelota a Castro. Recupera el balón el conjunto potosino. Se va Luis Ali. Ali con la pelota, viene para Supayave. Supayave con el esférico, engancha. Buena maniobra de Supayave. Pelota atrás para Juan Pablo Rioja. Mucho más atrás en Supayave. Ahora sí Rioja. Rioja con la pelota, viene Rioja. Entrega para Supayave. Supayave con el esférico, entrega en la última línea. Aparece en la línea de costado. Aparece sobre ese sector Boris Condori. Recupera para el Aurinegro. Cuaglio, viene Cuaglio. Cuaglio entrega el balón para Martín Chiatti. Martín Chiatti con la pelota. Estamos en 4 minutos. Viene Martín Chiatti. Chiatti con la pelota, entregó para Cuaglio. Cuaglio con el esférico, viene Cuaglio, entrega para Cuellar. Viene Cuellar, Cuellar con el esférico dominado, sigue Cuellar. Cuellar con la pelota, viene Cuellar. Cuellar entrega el balón por el sector medio. Algo dijo la voz del estadio. La pelota sobre la derecha, sí.
1: Logramos evidenciar. A ver, el reclamo fue del guardameta Martínez, que le apuntaron con láser, y el juez principal fue a advertir eso a la mesa de control.
0: Gracias, ataca otra vez el conjunto de 10 Strongs. Domina ese esférico el Tigre. Pelota de Castro, Castro con el esférico dominado. Va para Chiatti, Chiatti con la pelota, entrega para Ventura, no puede dominar. El balón se pierde en línea de costado. La variante está cantadita, ¿no? Estacio por Ventura.
2: Sí, sí, se necesita justamente por esa banda en el caso de Die Strongs. Jugadores con un poquito más de habilidad, seguramente jugadores con un poquito más de profundidad. Y Estacio, siempre que ha ingresado en el segundo tiempo, ha marcado diferencia. Yo creo que lo de Adrián Estacio puede ser muy valioso como extremo por derecha. ¿Por qué no pensar en un Víctor Ábrego también? La cosa es hacer daño, y hoy el Tigre no lo está haciendo.
0: Entre Ábrego y Sotomayor, Carlitos. Ábrego me parece que está lesionado, ¿eh?
1: Sí, no está en la banca.
0: Se va Coaglio, entrega la pelota para Cuellar. Viene Cuellar con el esférico, domina Cuellar, el juvenil, va para Coaglio. Coaglio tiró el centro y está, llegó el cabezazo. El cabezazo de Ventura, obstaculizado por el jugador Añasco. La pelota a las manos del guardameta, Cristian Martínez.
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0: Golpe de cabeza de Giovanni Walsh en la mitad de la cancha. Recupera, sin embargo, el conjunto potosino. El balón para Luis Alí. Luis Alí con la pelota dominada. Se viene Luis Alí. Alí con la pelota. Viene el balón sobre la derecha para Fran Supayave. Arranca Supayave. Supayave con la pelota. Viene Supayave. Supayave con el esférico. Otra vez para Fran. Fran con la pelota. El balón atrás. Era Anderson Brito que tocó para Supayave. Media vuelta en la mitad de la cancha. Viene esa pelota para Terrazas. Quitaron los aurinegros. La tiene Castro. Foul sobre Castro. Tiro libre que corresponde al conjunto de Achumani.
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0: 6 minutos y medio. Segundo tiempo. 0 a 0, no hay goles.
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0: Welch con el esférico entregó esa pelota para su compañero contra la punta derecha. Aparecía Martín Chiatti en esa maniobra. Viene para Moya. Sobre la izquierda está Coaglio. Silban los hinchas. Viene Coaglio. Coaglio con la pelota. Viene Coaglio. Espera Cuellar. Cuellar con el esférico. Qué buena pelota de Coaglio. Llegará Cuellar. Sí llegó, pero muy bien Fran Supayave. Hace rebotar la pelota en el aurinegro. Saca de meta para Real Potosí.
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0: Salida temeraria del jugador Chore, casi la pierde, vuelve a dominar Castro. Castro con el esférico se suelta en la marca de Anderson. Buena pelota para Rascaita que no puede dominar. Una muy buena pelota de Castro para Rascaita que no pudo dominar. El balón se pierde fuera. Saque de meta, señoras, señores, que favorece a Real Potosí.
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0: Ya sacó la pelota Cristian Martínez, viene el balón en profundidad. No puede el jugador Darwin Lom, recupera la pelota entonces Maxi Gómez que toca el balón atrás para Fran Supayave. Supayave con el esférico entrega para Anderson Brito. Anderson Brito con la pelota la deja en profundidad, quita Coaglio, la tiene Welch. Welch con la pelota, viene Welch. Welch con el esférico, lo persigue Luisito Alí. Lo baja Luisito Alí, ya sin pelota. Carga otra vez el Tigre, viene el centro. ¡Oh! La pelota viene rebotando ahí sobre el área. No pudo calzar el remate Darwin Lom. Pelota a las manos de Cristian Martínez, guardameta del equipo visitante.
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0: Salida para el conjunto de Real Potosí, viene Gómez. Gómez con la pelota, entrega para Luis Alí. Sobre la derecha aparece Fran Supayave. Supayave con la pelota dominada, es Anderson Brito. Viene otra vez Luisito Alí, coloca la pelota para la mitad de la cancha para Martínez. El pelotazo largo sobre la izquierda. Ataca Gonzalo Añasco. Añasco con la pelota, viene Añasco. Va para adentro Añasco. Añasco con la pelota, viene Añasco. Coloca el balón mucho más atrás para ahí Manuel Cárdenas. Viene Cárdenas, sortea la marca de un hombre. Pelota hacia atrás para rematar. Remata violento, pelota afuera. Vamos a marcar el tiempo.
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0: 10 minutos, señoras, señores. Primer tiempo. Segundo tiempo, perdón. 0 a 0 el partido.
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0: ¿Qué dice Carlitos Mendoza? Comenta Carlitos Mendoza para toda Bolivia.
2: Seguramente la indicación ahora del cuerpo técnico en la mitad de del partido, en el entretiempo, fue a hacer daño como sea. Y ahora, por ejemplo, el Tigre llega por las bandas. Fíjate que su juego se ha lateralizado y ahora llega justamente por las bandas y ahora levanta el centro. Ahora intenta de esa manera, pero claro, también el portero del Real Potosí, Cristian Martínez, está muy bien ubicado. No encuentra la manera. Intenta por todos lados el Tigre, pero no hace daño.
0: ¿Qué dice Pepe Villarpando?
1: Real Potosí a su estilo de los primeros 45 minutos, con tranquilidad hace sus transiciones de defensa-ataque con mucha calma, ¿no? Y eso creo que hace que Die Strongest también se apague, por lo tanto, por ahora nuevamente dominador Real Potosí.
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0: Anticipa bien Giovanni Welch, esa pelota viene por el sector central, ahora Cuellar entrega el balón para Castro, Castro para Welch, Welch con la pelota dominada, se viene Welch, pisa el balón, arranca Giovanni Welch, buena maniobra, marca bien el argentino Maxi Gómez, pelota en línea de costado, señoras, señores, el lateral que corresponde al Tigre de Achumani.
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0: ¿Qué pasa con Maxi Gómez, Pepe?
1: Lo están atendiendo Carlos Enrique, los médicos del cuadro potosino. Aqueja un golpe en la pierna izquierda. Ya te lo canto y adelantamos. Carmelo Algaraña se pone la indumentaria junto a Kevin Salvatierra. Dos primeras variantes en el tiro.
2: Bisuete y Paz García charlan un montón. Se dan la vuelta, señalan jugadores y siguen conversando. Claro, están molestos, necesitan hacerle daño al equipo local. Por su lado, Flavio Torres muy tranquilo, sabe que su equipo se está parando bien.
0: Ataca otra vez Die Strongest, pelota para el sector medio. Atención, Ventura con la pelota, entrega sobre la derecha para Widen. Widen Saucedo tiene el centro, corta la defensa potosina. Rechazó esa pelota Cárdenas, el lateral que favorece al cuadro de Die Strongest, lateral de la cascada. Va para Moya, Moya con la pelota. Araquiati ahora por el sector medio, está Giovanni Welch. No puede dominar Giovanni Welch, se la deja para Quaglio. Ataca Quaglio, Quaglio con la pelota, viene Quaglio, tiró el centro arriba. Buen arquero Cristian Martínez por arriba. Llega bien a esa pelota el arquero del cuadro potosino.
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0: Dos variantes en Die Strongest. Dos variantes en el Tigre. Lo van a sacar a Cuellar, ¿eh? Por eso está ingresando otro juvenil, ¿no?
1: Es
0: Sotomayor y Algarañas, ¿no?
1: Exactamente, es Sotomayor, lo veo por ahí. Y también es Carmelo, entonces se queda Héctor. Perdón, Juan Cuellar.
0: Sí, seguramente. Bueno, para mí la variante era, la primera era Ventura por Estacio. Digo, Estacio por Ventura. Welch con la pelota dominada, se viene Welch, Welch con el esférico, la tiene sobre la izquierda, atención Quaglio, Quaglio con la pelota, viene Quaglio, Quaglio que pisa, domina Quaglio, entrega el balón para Giovanni Welch, viene Giovanni Welch, Welch con el esférico, la toca contra la punta derecha para su compañero Martín Chiatti, Chiatti con la pelota, viene Chiatti, Chiatti para Ventura, viene Ventura, no les digo, Ventura está jugando un partido para el olvido, y bueno, Estacio podría ser ahí la solución, o tal vez el Pito Sotomayor, Carlitos, ¿no?
2: Pero yo lo veo más cómodo y mucho más, digamos, rendidor a Carlos Ventura por el otro sector.
0: Por la izquierda.
2: Jugando claro. Por izquierda.
0: Claro.
2: Pero hoy está jugando por derecha y no lo veo cómodo y obviamente no está jugando bien por ahí.
0: Arriba el centro, despeja Rioja, golpe de cabeza del capitán potosino. Señoras, señores, se van a producir las variantes en el conjunto de Achumani.
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1: Variantes en el Tigre, deja el campo de juego 10, Carlos Raúl Castro, quiero decir. decir, ingresa en su lugar 11, Carmelo Algarrañaz. La otra variante dejó el campo de juego 9, Carlos Ventura, en su lugar 26, Gabriel Sotomayor.
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0: La variante era Ventura Estacio, esa era la variante. Bueno, viene el balón otra vez Wench, Wench con la pelota dominada, viene para el jugador sobre la derecha, William Saucedo. Saucedo con el pito, Sotomayor, peligro, tira el centro, le queda esa pelota, Cuellar, viene Cuellar, tiró el centro otra vez, la bajó Algarrañaz en el área, sigue Algarrañaz, rebota de media vuelta y córner. Tiro de esquina, señoras, señores, que favorece al aurinegro. Tiro de esquina para el Tigre, Carlito.
2: Qué bien juega de espaldas Darwin Long. Fíjate cómo batalló, peleó, se levantó, le ganó en la cabeza, incluso desde el piso. Eso tiene Darwin Long, por eso seguramente también es titular. Y claro, la técnica que tiene. Está ahí Carmelo y Long, veamos quién anota.
0: Tiro de esquina para Die Strong, es arriba el centro, queda bollando esa pelota y sale jugando ahora Imanol Cárdenas. La pelota para Luis Alí, vuelve a botines de Imanol Cárdenas. Buena pelota para Luis Alí, viene Luis Alí, Luis Alí con el esférico. Va Luis Alí, marca bien Cuadrio, notable Cuadrio. Se gana el aplauso de la tribuna. El balón hacia atrás para Giovanni Welch. Welch con la pelota, viene Welch, va a cruzar la mitad de la cancha, lo hace lentamente. Entrega para Jaime Rescaita. Rescaita con el esférico, la toca para Willen Saucedo. Ataca Saucedo, pide Sotomayor. Sotomayor con la pelota, viene Sotomayor. Levanta la mirada, engancha buena maniobra, cae Sotomayor, foul de Añasgo. Falta de Añasgo, tiro libre, señoras, señores, para el equipo aurinegro.
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0: Atención desde la derecha, vendrá el centro del pito. Aquí viene Sotomayor, 17 minutos y medio. Te digo, cae uno y cae Real Potosí, ¿eh? Toda su estantería se vendría abajo. Vienes desde la derecha, Gabriel Sotomayor, arriba el centro, a la mitad, a las manos del guardameta, Cristian Martínez, del equipo potosino.
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0: Quita la pelota Darwin Long. Da sentido nombre del conjunto de Real Potosí. ¿Qué dice Carlitos Mendoza? Comenta Carlitos en 18.
2: Ahora el Tigre con estas variantes va a intentar ser un poquito más ofensivo, pero resigna, digamos, en la mitad de la cancha. Algo que si se da cuenta Real Potosí para sobrepoblarla, digamos, se le podría complicar. Pero creo que no lo está tomando en cuenta de esa manera Flavio Torres. Se está defendiendo muy atrás el equipo Lila. Ya no es el mismo del primer tiempo, claro. Ahora el Tigre tiene un poquito más de intensidad y... bueno, intenta, digamos, abrir el marcador a como de lugar, por derecha, por izquierda. La gente pide Estacio, veamos cómo le van con sus variantes.
0: ¿Qué dice Pepe?
1: Hace instantes, le sacaron una tarjeta amarilla al jugador José Moya por impedir la acción rápida de Martínez en un contraataque. Ahora Real Potosí intenta nuevamente a lo mismo, ¿no? Esperar, recuperar la pelota y salir con transición tranquila, sin desesperarse.
0: Gracias. Anderson Brito conectó con su paya este por el sector medio con Imanol Cárdenas sobre izquierda, Gonzalo Añasgo. Añasgo con la pelota, viene Añasgo, Añasgo con el esférico, viene Añasgo, mete la pelota en profundidad, quita Welch. Arranca Welch, pero no apoya. Ahora sí quitó esa pelota sobre la derecha, aparece Willen Saucedo, pero se va. Se le terminó la cancha a Willen Saucedo. 19 minutos y medio. Lateral de la Cascada para el cuadro potosino. Atención, arriba el centro, Moya, que conecta el cabezazo defensivo. Evita que se vaya esa pelota. Kiati, que entrega el balón arriesgadamente para Rescaita. Se va Rescaita. Busca Rescaita. Busca, levanta la mirada. Entrega para Cuaglio. Viene Fabricio Cuaglio. Cuaglio con la pelota. Viene Cuaglio. Entregó el balón sobre izquierda. Va para Cuellar. Cuellar con la pelota para Die Strong. Viene Cuellar. Buena maniobra. Sigue Cuellar. Cuellar con el esférico. Entrega para Cuaglio. Cuaglio con la pelota. Viene Cuaglio. Cuaglio que domina ese esférico. Busca con quién jugar. Intenta hacer un caño. pero bueno, fracasa en su intento y viene saliendo desde el fondo Maxi Gómez. Entrega nuevamente para Anderson Brito. Recibió Anderson Brito, se fue esa pelota. La devolución era exacta de Luis Alí. El lateral que favorece a Laurinegro.
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0: Widen Saucedo con la pelota, va para el Pito Sotomayor. Pero perdió otra vez esa pelota el Pito Sotomayor, el yacuibeño. Viene saliendo y mirando el Cárdenas. El balón hacia atrás nuevamente para que salga jugando desde el fondo Supayave. Supayave con la pelota, viene Supayave. Tocó el balón para Luis Alí. Luis Alí que domina ante la marca de José Moya. Pelota atrás para Anderson Brito, la tiene Supayave. Atrás para el guardameta Cristian Martínez. Marcamos el tiempo.
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0: 21 minutos de este segundo tiempo, perdón. 0-0 el partido, no hay goles.
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0: Bueno, está claro que Sotomayor no era la variante, Carlitos Mendoza.
2: No, se nota, Carlos Enrique, no, ni siquiera puede poner pierna fuerte. Ahora llaman a alguien,
0: a Estacio.
2: Pero no es Estacio, no, sí, Estacio sigue ahí, pero llamaron a alguien más, Carlos Enrique, para sacar del pontillo, alguien más va a ingresar en la cancha.
0: ¿Tendrán algo contra Estacio, Pepe?
1: Y algo me imagino, el director técnico recuerda el partido contra Real Oruro. Allá en Oruro lo sacó el profesor Bisuete y se molestó Estacio. Desde ese entonces no es titular. Parece que van a cambiar el sub-20. Roy River se alista.
0: Sí, Roy River, y va a salir Cuellar, me imagino. Ataca otra vez el conjunto de Real Potosí. Viene para Imanol Cárdenas. Cárdenas con la pelota, viene Cárdenas. Pero los técnicos no aprenden, ¿no? Valdivieso se enojó con Amoroso. ¿Quién quedó? Quedó Amoroso. ¿Dónde está el técnico de Always ahora? Viene saliendo Rodrigo Vanegas. 22 minutos, impaciente la tribuna. Atención. Sobre la derecha viene saliendo Widen Saucedo. A la carga Widen. Se va. Widen cruza la mitad del campo de juego. Se frena. Va el balón para Jaime Rascaita. Rascaita con la pelota. Viene Jaime. Jaime con el esférico dominado. Va nuevamente para Widen Saucedo. Ahora para el Pito Sotomayor. Va Sotomayor para Widen Saucedo. Engancha. Va para adentro. Widen Saucedo. Buena maniobra. Está en el área. Tira un taco. Viene el centro. Muy corto. Pero con un efecto tan raro, Pito. No sé. Bueno. Domina el balón sobre la izquierda. Cuellar entrega para Cuaglio. Cuaglio con la pelota. Pisa la pelota Cuaglio. Sigue Cuaglio. Cuaglio con la pelota. Buen pase para Rascaita. Ese control de balón me hizo recuerdo a mi amigo Corocho.

0: no puede agarrar una. Viene saliendo otra vez sobre la derecha. Viene el balón, Martín Chiatti. Chiatti con el esférico dominado. Viene Chiatti, Chiatti con la pelota. Va para Widen Saucedo, otra vez para Arrascaeta. No te digo, siempre da rebote. ¿Por qué no la agarra? ¿Por qué no la hace morir en sus pies? Siempre con el rebote, Jaimito Arrascaeta, por Dios. Sacó esa pelota Cristian Martínez. Va el balón hacia arriba, golpe de cabeza de Chiatti. La tiene Quaglio. Lo mejor de Diestrón es Quaglio, ¿eh? Domina Quaglio, gira Quaglio, toca el balón ahora. Para su compañero Martín Chiatti sobre la derecha. Está Widen Saucedo, va Widen. Widen con la pelota, desborda, va, cae. Había foul. Falta, señoras, señores. Marcamos el tiempo, todavía no. Estamos en 24 y tiro libre para el Tigre.
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0: Royce River va a entrar, ¿no? En lugar de Juan Cuellar.
2: Exactamente, Carlos Enrique, la variante es cantada. Después de esta jugada se va a producir ese cambio.
0: Perfecto, muchísimas gracias.
3: ¿Cómo es, no? A veces inflar a un jugador, Quique.
0: Arriba el centro, sobre el área, viene el balón en profundidad, claro. Dijimos que Cuellar era el gran sub-20, en fin, sí, sí, pero sí. Hoy no juega para nada.
3: El anterior partido, un crack, Quique, pero hoy ni siquiera apareció.
0: Un número más. Se prepara otra variante, también dos variantes en el equipo de Real Potosí. Ataca otra vez el conjunto potosino, atención. Va Anderson Brito, metió la pelota en profundidad. Se va esa pelota. Vamos con las variantes, Pepe, por favor. En el Tigre primero.
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2: Perfecto, la variante en el conjunto aurinegro, dejará el campo de juego 31 Juan Cuellar, ingresa en su lugar 36 Roy River como lateral izquierdo, Quaglio seguramente subir un poquito más.
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2: Perfecto, variantes en la visita, deja el campo de juego 23 Luis Alí. Ingresa en su lugar número 10, Vladimir Castellón. La otra variante, deja el campo de juego, camiseta número 11, Maxi Gómez. Ingresa en su lugar 41, Igor Suárez. La otra variante, deja el campo de juego 3, Gonzalo Añazgo. Ingresa en su lugar, camiseta 17, Edgar Cuellar.
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3: En el Tigre, Quique, no se realizó, ¿eh?
0: No se realizó. Roy River no entró finalmente. Ataca otra vez el aurinegro. Estamos en 26, casi 27 minutos. Viene la pelota por el sector medio para Giovanni Welch. Giovanni Welch con el esférico, gira el eje aurinegro. Ahí está Giovanni Welch, levanta la mirada, la pica para el Pito Sotomayor. Sotomayor con la pelota, viene el Pito. Tiro el centro a las manos del guardameta. A las manos del guardameta, y había posición adelantada en 27 minutos. Esto sigue 0-0.
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0: Bien, Salvatierra y Estacio van a ingresar. Pero yo digo, ¿qué pasa con Paz García que no les dice nada, que no le dice nada a Bisuete?
2: ¿Ah? Dialoga mucho, Quique, como decía Carlitos, asistente, dialoga mucho, pero creo que no hay entendimiento. Y bueno, de cierta forma, lo que te lo decía en las programaciones diarias, creo que sigue dirigiendo el profesor Paz García, ¿no? Porque sigue siendo sus oncenos y no lo veo todavía, no veo la mano de Bisuete hasta ahora, Carlos Enrique.
0: No, ni la vas a ver, porque Bisuete es un formador, no es un director técnico para el equipo de primera. Y no es su culpa el estar aquí. Viene el balón nuevamente por el sector medio. Viene Algarañaz, Algarañaz con la pelota. Viene Algarañaz, intenta quitar esa pelota, pero se juega cualquier cosa, Carlitos, por Dios.
3: Claro, y en este momento los Lilas están para el puntazo y a lo que salga, claro, a defenderse con uñas y dientes, que nos Enrique. Ingresó Vladimir Castellón como el centro delantero. Igor Suárez va a ser el enganche.
0: A la carga el conjunto de Diez Trones. Atención, el Pito Sotomayor mete el centro. Rechaza muy bien Rioja, vuelve a quitar esa pelota el conjunto de Diez Trones. Welch con la pelota, viene Welch. El balón va para adentro, atención. El toque de Sotomayor va para Arrascaeta. Arrascaeta con la pelota, perdió el balón Arrascaeta. Claro, todo es foul, todo es golpe. Ya es que tácticamente Strongest no tiene nada, Carlitos. No tiene nada.
3: Lo que pasa es que con Jaime Arrascaeta, a Jaime le gusta golpear, a Jaime le gusta jugar rudo, pero cuando a él le quitan la pelota y obviamente lo golpean, a él no le gusta. Y claro, empieza a responder. En esta ocasión le pegó abajo. Tarjeta amarilla para el capitán Atirado.
0: Perfecto. Bueno, ahora sí, Roy River va a ingresar. También está Salvatierra y también está Estacio. A ver, ¿cuáles son las variantes? Welch se va.
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4: Tres variantes en el Tigre. Lo que anunciábamos, deja el campo de juego 31 Juan Cuellar. Ingresa en su lugar 36 Roy River. La otra variante, 6 del campo de juego sale Giovanni Wills. Ingresa en su lugar 8 Kevin Salvatierra. La tercera y última, 14 Darwin Long deja el campo de juego. En su lugar 17 Adrián Estacio. Y una parcialidad pequeña, fuera Estacio.
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0: Bueno, ataca Salvatierra, Salvatierra con la pelota, viene Salvatierra. Se la robó el hombre del conjunto potosino, que juega con un amor propio impresionante. Suárez con la pelota, viene Suárez, Suárez con el esférico. Un grupo de hinchas gritaba fuera Bisuete, ¿no, Pepe?
4: Sí, sí, eso te decía, ¿no? Me confundí con Estacio, que lo pedían hace instante, ingresó. Ahora cambiaron el cántico por la salida de Bisuete en este caso.
0: Es que no es su culpa. Sixto Bisuete merece todo mi respeto, mi admiración, mi consideración. Pero no es técnico, él es formador. Él es formador, ¿no? Y bueno, los que lo trajeron creo que se equivocaron de medio a medio. Viene saliendo Rioja. Es el balón de Supayave. ¿Por qué te digo? Porque está desorientado, Carlitos. El Tigre puede ganar. Es más, creo que va a ganar esta noche Diez Trones. Con un gol de quien sea. Pero el resto, yo digo... Estacio con el esférico dominado, perdió. Viene saliendo otra vez el conjunto potosino. Cuellar con la pelota, viene Cuellar, entrega el balón por el sector medio para el Cumbias Castellón. Castellón con la pelota, entregó para Boris Condori. Boris Condori con la pelota, arremete desde la zurda, tiró el centro. Despeja bien Cuaglio, pelota arriba, despeja nuevamente. Un zaguero del conjunto potosino, quitó Salvatierra, foul. Falta, señoras, señores. Habrá tarjeta amarilla para el hombre del conjunto. Para los dos. Para Salvatierra y para Suárez, jugador del conjunto potosino.
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0: Hay tiro libre que corresponde al conjunto de 10 troles. El alto dice que no, todavía no. Bueno, 32 minutos, marcamos el tiempo.
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0: 32 minutos, señoras, señores. Segundo tiempo, 0 a 0.
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0: Hay saque de costado que favorece al conjunto potosino. 33 minutos. Atención, Guido Loaiza decía, ¿no? Este partido sin solución.

0: opciones de cambio el señor Bisuete o cualquiera que sea el técnico, lo pone Carlos Oriquea. La cosa es ganar como sea.
1: Sí, que lo traigan a Latini, que lo traigan a Ovidio, que lo traigan a todos, a ver. Pero bueno, aquí no se ve, digamos, no un juego colectivo. Claro, los potosinos que abusan del juego fuerte. Aquí hay una infracción sobre Arrascaeta. Tarjeta amarilla para Carlos Chore. Tiro libre que corresponde al equipo aurinegro.
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1: Hay tiro libre que favorece al conjunto de 10 Trongues. Se viene otra variante en el equipo visitante, Pepe. Enseguida lo vamos a ir confirmando. Atención, el tiro libre para el colombiano Adrián Estacio. Ahí está Estacio, atención, los hinchas que alientan a Estacio. Strong cambió una, perdió una variante, ¿no? Al meter a Sotomayor y yo no sé. En fin, no hay una idea. No, y claro, a mí me extraña que Paz García no le diga nada a Bisuete. O si le dice, tal vez Bisuete no le hace caso, ¿no? Hay tiro libre, señoras, señores, que favorece al conjunto de Die Strongest. Aquí está Adrián Estacio. Aquí viene Estacio, atención. Remató, la pelota pega en la barrera, le queda Salvatierra. La tira arriba a cualquier parte. A cualquier parte.
0: Eso ya no es culpa del técnico. Eso es ya muchas situaciones enmarcadas en un bajo rendimiento de Castro, de Salvatierra, del mismo Estacio Quique, no puede agarrar una, Raúl Castro, Jaime Arrascaeta, que hace rebotar todo. Hay un bajo rendimiento también grupal.
1: No, estoy de acuerdo, totalmente, pero bueno, todavía falta, vamos a marcar el tiempo.
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3: Variante en el León Potosino, dejó el campo de juego 8 y Manuel Cárdenas ingresa en su lugar 26, Luis Vargas.
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1: Miren saliendo 10 Trongues, atención, gracias. Vargas ingresado con la camiseta número 26. Arranca Adrián Estacio. Toca la pelota para su compañero Arrascaeta. Arrascaeta con la pelota, viene Arrascaeta, entrega el balón para Cuaglio. Cuaglio con la pelota, viene Cuaglio. Toca sobre el sector medio para Robert River. El balón nuevamente para Arrascaeta, viene para Chiatti, repito, Sotomayor, ahora para Adrián Estacio. Estacio con la pelota, tira el centro, golpe de cabeza de Juan Pablo Rioja, tira un nuevo centro, Roy River, arremetía al Garañaz, queda bollando esa pelota, intenta quitar, quitó el conjunto de Die Strongest. Estacio con la pelota, va el pase para Widen Saucedo, tiro el centro, despeja bien el defensor Chore. Despejó bien el defensor Chore y viene saliendo otra vez el conjunto potosino. 37 minutos, señoras, señores, se va acabando el partido. La pelota a cualquier parte. Hay saque de costado que favorece al aurinegro.
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1: A la carga otra vez el conjunto de Diestro, en esa tensión la tiene Cuaglio. Cuaglio con la pelota, viene Cuaglio. Entrega el balón por la izquierda para Roy River. El balón atrás para Moya. Moya con la pelota, viene Moya. Otra vez para Roy River. Viene Roy River, cambia de frente. El pelotazo sobre la derecha, la baja bien para Estacio. Estacio con la pelota, tira un taco. Arranca Estacio, remató violento de media vuelta. La pelota pasó muy cerca, 38 minutos, saque de arco para Real Potosí.
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1: Saca la pelota Cristian Martínez, va el balón arriba, atención, le sobró esa pelota José Moya, que bueno,

0: después corrige el error. Claro, está molesto Moya, porque no hay marca en la mitad de la cancha. Carlitos.
1: Le reclamó Moya a Cuadro y Cuadro le dijo, ¿qué me importa?
0: Sí, sí, exactamente.
2: Andale.
0: Sí. Falta un líder ahí en la cancha, ¿no? En el vestuario. Atención, hay saque lateral que favorece. Sí.
3: A propósito, segundo partido al hilo, no te digo que sea líder, ¿no? Pero que no es convocado, Adrián Jusín.
0: Está lesionado, tiene una tendinitis, me parece.
1: El jueves se confirmó que justamente Adrián Jusino tiene un desgarro, un mes afuera de las canchas.
0: Sí, señor.
3: ¿Quique?
0: Sí.
3: Yo tengo la información de que él por lo menos pidió no ser convocado el anterior partido.
0: Ah, bueno.
1: Si hablamos de jugadores que ya no son convocados, prácticamente borrados, ¿qué pasa con Kevin Romay, por ejemplo?
0: A la carga el conjunto de Die Strong, va Kevin Salvatierra. Juegan fuerte los hombres del cuadro Lila. Pelota para Estacio. El balón sobre la derecha otra vez. Se juega cualquier cosa. Viene el balón. Esa pelota para Estacio. Sigue Estacio. No bajaron Estacio. Sigue el fútbol. Pelota para Jaime. Jaime con el esférico. Entrega para Cuaglio. Cuaglio con la pelota. Viene Cuaglio. Tira el centro. Cuaglio arriba. Notable Cristian Martínez. El guardameta del conjunto potosino. Marcamos el tiempo.
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0: 40 minutos de este segundo tiempo. 0 a 0, no hay goles en el Hernando Siles.
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0: Pelota para José Moya, entregó para Cuaglio, Cuaglio con el esférico, viene para Roy River con la pelota, viene nuevamente para Cuaglio, penetra Cuaglio, engancha, está en el área, sigue Cuaglio, Cuaglio atrás, recoge Roy River, remata la pelota, pica en el estómago de un hombre, habrá córner para el cuadro de Achimani.
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0: 8 minutos, señoras, señores, es el córner número 8, el sexto para Die Strongs. Desde el sector izquierdo, Kevin Salvatierra lo va a hacer. Atención, aquí viene Kevin Salvatierra. Va a ejecutar Salvatierra, pierna zurda. Aquí está Salvatierra, atención, primer palo, el cabezazo. No pudo mandarla adentro con todo el arco, Martín Chiatti, Carlito.
1: Otra vez cerca, cerca y Strongs, pareciera que está acariciando el primero, el Tigre. Está atacando como sea, juega como sea. Pero claro, está ponderando el tema del agarre en estos últimos minutos.
0: Pepe.
3: Evidentemente, ya en la recta final del partido, lo acompaña y lo acomoda en este caso hacia su arco el conjunto atigrado a Lila Potosino. Ojo con esas arremetidas, hay nueva variante en Potosí, ya te lo confirmo.
0: Atención que ataca Castellón, Castellón con la pelota. Vaso a la derecha, Suárez, queda un rebote, viene Castellón, peligro de gol, está en el área para definir. Sigue Castellón, le quitó el esférico Moya. Le quitó el esférico Moya, señoras, señores, 42 minutos. 0 a 0 el partido. Hay otra variante que va a producir el técnico del conjunto visitante. Entre tanto, la hinchada está muy molesta en el Hernando Siles, peligro. Atención, hay una posición adelantada, tiro libre que favorece al conjunto aurinegro.
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0: Cuaglio con el esférico va a cruzar la mitad de la cancha. Viene Cuaglio, entrega para Roy River. Roy River con el esférico. Devuelve el balón atrás para Moya. Moya con la pelota. Viene Moya, entrega para Rescaita. Viene Jaime Rescaita. Rescaita con la pelota. La tira contra la derecha para Estacio. Por afuera aparece Widen Saucedo. Sigue Estacio. Estacio con la pelota. Va el balón en profundidad. Atención. Va Sotomayor. Sotomayor con Estacio. Le quitaron la pelota a Estacio. Le robaron la pelota a Estacio. Ahora quiere ganar el cuadro potosino. Va el balón sobre la derecha para Franzo. Payame, aparece Anderson Brito. Anderson Brito con la pelota, entregó el balón en profundidad, tocan bien los potosinos, arriba el centro, muy pasado, señoras, señores. Hay saque lateral para el aurinegro.
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3: Cambio en Real Potosí, deja el campo de juego 31, Renan Terrazas. Ingresa en su lugar 21, William Wallace Fernández.
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0: Estacio con la pelota, bien Estacio. Con el esférico totalmente desordenado, el aurinegro. Arranca Cuagrio, tira el centro. Cuagrio, la pelota rebota en Rioja. Habrá corre para el Tigre que busca el gol de la victoria.
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0: Kevin Salvatierra para este tiro de esquina. Aquí está Kevin Salvatierra, atención. Arriba el centro abierto, queda bollando esa pelota. Y se viene la contra para el equipo potosino, atención. A la carga el cuadro potosino, pelota sobre la derecha. Corre sobre ese sector el jugador Benito. 6 minutos se van a adicionar, tiempo cumplido, señoras, señores. 6 minutos más se van a jugar. Se va Suárez, Suárez que remata. ¡Qué cerca que estuvo Carlitos el gol para Real!
1: Muy, muy cerca la gente de Real Potosí, que de contragolpe quiere liquidar el compromiso.
0: Sí, señor, domina ese férico otra vez Fernández para el equipo potosino. Lo quiere ganar el equipo de Potosí. Atención Suárez con la pelota. Va sobre la izquierda. Va Suárez, Suárez con el esférico, 0-0. Pelota al borde del área, remate al arco, soltó el arquero. Arco desguarnecido, ¡palo! La pelota en el palo, la tiene Algarañaz. Algarañaz que la pierde ahí en la mitad de la cancha. La perdió Algarañaz, pelota afuera, Carlitos. Lo quiere ganar Real Potosí y lo puede ganar, ¿eh?
1: Por las variantes que realizó, es obvio que quiere justamente ganar el compromiso con Igor Suárez, con el ingreso justamente de Vladimir Castellón. Este Wallace que también está apoyando al sector ofensivo, muy ambicioso. Flavio Torres, cualquier otro equipo se hubiese metido atrás.
0: Sí, Flavio Torres, además muy inteligente el planteamiento. Atención, pelota hacia atrás. Viene siendo Moya, Moya con el esférico dominado, viene Moya, entrega para su compañero Cuaglio. Viene Cuaglio, Cuaglio con la pelota, demora, toca el balón para Moya. 46 minutos, vamos a jugar hasta el minuto 51. Arriba el envío, golpe de cabeza del zaguero Chore. El balón cerca de la mitad de la cancha, Strongs no tiene profundidad. Carga sobre el sector izquierdo, atención Vargas, Vargas con la pelota. Va a sacar el centro, viene Vargas, cambia de frente. Golpe de cabeza de Cuaglio, pelota a la mitad. Recoge sobre ese sector el jugador Roy River. Es Sotomayor, tiro libre que favorece al cuadro aurinegro. Pelota para Rascaita. Va Rascaita, se muestra Estacio. La dejaron para Estacio. Viene Estacio, mide el arco. Sigue Estacio, busca con quién jugar. Toca el balón para Roy River. Roy River con la pelota. El balón por la mitad. La tiene otra vez el Tigre. Atención, Salvatierra. Va el balón en profundidad para Algarañaz. Se mete en el área, peligro. Va a rematar. Tocó, remató. Muy débil. Muy débil, señoras, señores. Domina el guardameta, Cristian Martínez.
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0: Quedan 4 minutos más. Foul. Falta sobre Cuaglio. Falta de Suárez, habrá tiro libre para el elenco aurinegro.
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0: Un equipo puede jugar mal, como hoy Die Strongs jugó mal, pero jugar sin un orden táctico ya es preocupante. Reitero, el señor Bisuete es formador de jugadores, no es entrenador, no es estratega para un equipo profesional. Atención, aquí viene el centro de Salvatierra. Arriba el centro, peligro. a las manos de Cristian Martínez. Lo hicieron figura Cristian Martínez, tirando unos centritos toda la noche, Carlitos, ¿eh?
1: Y claro, él atajando absolutamente todo, sacando absolutamente todo bien por Martínez, el portero del Real Potosí.
0: Pelota atrás para Vanegas. Vanegas con el esférico, entrega para Kevin Salvatierra. Va Salvatierra, quedan, a ver, dos minutos más. Pelota para Algarañaz. Golpe de cabeza de Chore. La tiene Estacio. Estacio también entró para nada, ¿eh? La pelota sobre la derecha. A la carga otra vez el conjunto aurinegro con William Saucedo. Qué bien lo del jugador Boris Condori. Salida para el equipo potosino. Atención, un empate de oro se está llevando el plantel potosino, y el Tigre deja dos puntos también muy importantes que lo habrían dejado de puntero en el campeonato, tomando en cuenta el empate de Always. La pelota hacia atrás, atención, peligro, el remate violento. El balón cerca de la mitad de la cancha. Domina Estacio. Últimos dos minutos. Estacio con la pelota. Viene Estacio, que entró demasiado tarde. Lo bajaron a Estacio. Señoras, señores, hay tiro libre que favorece al cuadro aurinegro.
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0: 0 a 0 en Sucre, 0 a 0. Los líderes no sumaron de a 2, de a 3 quiero decir, sumaron de a 1 y siguen ahí con 14 puntos los dos. Atención, tiro libre que favorece a Die Strongs. El árbitro para las acciones, hay una tarjeta roja para Igor Suárez. ¿Qué pasó, Pepe?
3: El excesivo reclamo, algo le dijo, ya tenía una amarilla porque cortó una jugada por este sector, pero luego le reclamó algo y la roja fue directa a Carlos Enrique.
0: Bueno, ¿qué dice Carlitos?
1: Exactamente, claro, ya no puedes retrasar el partido, Carlos Enrique, ya no puedes retener el esférico, ni mucho menos. Nuevas normativas, reglamentos de parte de la FIFA, por consecuencia, ahora la cosa es drástica. Puedes reclamar lo que quieran, pero tranquilamente es amarilla y después expulsión.
0: Y los hinchas que tratan de empujar esa pelota al gol. Hay tiro libre, señoras, señores. Bisuete totalmente desorientado. No sabe qué hacer, manos cruzadas, y bueno, los miembros de su cuerpo técnico. ¿Para qué está ahí Paz García? ¿Para qué está el propio Daniel Vaca, no?
1: ¿Pero qué más pueden hacer ellos, Quinto?
0: Y bueno, darle alguna sugerencia en algún momento, no en este.
1: ¿Y qué tal si hicieron las sugerencias pero tampoco les resultó? Se paró muy bien el Potosí hoy.
0: No, está bien, pero Strong es... tiene equipo para ganar un partido como este. Tiene mucho equipo. Eso es absolutamente claro. Pero lo que no tiene es cómo hacer o quién lo haga jugar bien a este equipo. Hay tiro libre, señoras, señores. Le favorece al conjunto de Die Strongs. Pero claro, como Terrazas y compañía hacen lo que les da la gana en Die Strongs. Eso está absolutamente claro, ¿no? Traen técnicos a su conveniencia. Hay tiro libre que favorece al conjunto de Die Strongs. A ver qué pasa. Arriba el centro de Salvatierra. Cabezazo de Algarañaz. El balón cerca al área. Rechaza de media volea Boris Condori. La pelota va rebotando en la última línea aurinegra. Hay lateral de la cascada para Die Strongs. Se juega el último minuto. No, ya debería terminar el partido. Estamos en el minuto 52. El árbitro dice que no va más todavía. A ver... pelota aérea, viene el cabezazo de Chiatti, peligro, el balón de Cuaglio, va Cuaglio, despejan los potosinos, viene Algarañaz, tiro, el cabezazo al área de media vuelta, despeje el zaguero, atención, sigue la lucha, ahí terminó el partido, sí, viene Vanegas, Vanegas con la pelota, final. Señoras, señores, heroico empate del equipo potosino. Heroica igualdad del equipo potosino, 0 a 0 ante un Die Strongs que jugó con todas sus figuras, que jugó con todas sus estrellas, pero que carece, y lo decimos una vez más, de un director técnico. El señor Bisuete es formador, no es director técnico. No es para dirigir un equipo de primera división. Lo está demostrando y aquí no supo absolutamente qué hacer ante un buen planteamiento defensivo de el señor Flavio Torres, entrenador, director técnico del conjunto potosino. Heroico empate del cuadro de la Villa Imperial. 0-0. El Tigre no pudo sumar de a tres en esta jornada.
1: Acabó el compromiso y fíjate, todos en silencio, todos se quedan en mutis. Claro, en la Villa Imperial seguramente hay alegría, hay mucha gente seguramente contenta. Sería bueno también escuchar un poco a los hinchas. Pepe, estamos por ahí, aguardando también que salga la gente de Lila, porque seguramente van a conversar. Ahí está Rioja, Vladimir Castellón, entre otros. Pepe, hoy el Tigre casi pierde, pero empató y el punto es valioso para Lila. Pepe,
2: lo tenemos por acá, lo vamos a dialogar con él un minutito. Está lagrimeando. Juanpi, ¿qué punto sacaron,
5: Sí, creo que hicimos un esfuerzo enorme. Merecíamos ganar el partido. Les pido disculpas a la gente, me comí un gol ahí hecho. Creo que este grupo merecía los 3 puntos. Muy apenado por eso, porque queríamos ganar. Bueno, pero se mostró el carácter del equipo, estoy feliz con este grupo porque respondió.
6: El plan de partido resultó, Juanpi, sin lugar a dudas. Se plantaron bien defensivamente, tuvieron transiciones, tuvieron para ganarlo, y obviamente, pero no deja de ser bueno el empate también, Juanpi.
5: Sí, queríamos ganarlo. Humildemente queríamos hacer un gran partido, todo, pero me doy contento porque los compañeros cumplieron a cabalidad lo planificado toda la semana. Fue un esfuerzo enorme que hicimos. Y nos vamos felices, vamos a luchar, nos estamos acomodando en el torneo, hay muchos que están debutando, muchos chicos que están debutando y estamos apoyándolo y sé que van a haber mucho que hablar en este torneo, ¿no?
6: Desde la dirigencia se habló mucho en la semana, Juanpi, las lágrimas también por eso, ¿no? Porque uno se entrega en el terreno de juego.
5: Sí, no, porque más que todo fue por el gol que creo que merecíamos ganar el partido, por todo lo que hicimos. Sé que hubieron cosas muy raras en la semana, el presidente por ahí dijo unas cosas que por ahí no cayó bien al grupo, pero o sea, lo conocemos como es, que él quiere un tipo ganador, que quiere siempre estar en los primeros lugares, que no mide por ahí sus palabras, y vamos a tener que acomodarnos a la forma que él maneja el club. Así que esperemos que la gente nos acompañe estos partidos locales, queremos el estadio lleno, hemos hecho un esfuerzo enorme y queremos que nos acompañe y que nos empujen para ganar los partidos que tenemos en casa, ¿no?
6: Perfecto, Juanpi, felicidades por el empate en este caso.
7: Muy bien, ahí está Juan Pablo Rioja, el capitán, bueno, que se quedó después del Maxi Gómez, que está adentro en el terreno de juego. A ver, vamos a guardar por acá, regalando por ahí las poleras también el Juanpi, el capitán que se quedó. A ver, ya te convoco, Carlitos, van a ir ingresando uno a uno los jugadores.
1: Perfecto, Pepe, sí, estamos atentos justamente a tu convocatoria. El Maxi Gómez siempre conversa, vamos a intentar justamente con él. Algunos de los jugadores que van y abrazan, seguramente mira una personalidad que de 2-3 personas con el Lila para regalar camisetas y todo aquello. Qué bien, qué bien, porque es bueno siempre reconocer al hincha que hace el esfuerzo seguramente de llegar desde Potosí y todo aquello. A ver, habla la figura del partido, es Cristian Martínez, entiendo, el portero. A ver, ¿qué dice?
8: Prácticamente evitaste el grito de gol del Tigre y lo hiciste primero con esa atajada en la tanda de penales. Contanos cómo lo decides.
1: Pepe, adelante, estamos contigo, prioridad contigo.
7: Muchas gracias, estamos con Luisito Alí. Luis, ¿cómo te va? Estamos en vivo en la red deportiva TV Radio para todo el país, te escuchan en Potosí. Qué punto valioso que sacaron contra un rival que siempre pelea ahí arriba.
9: Sí, la verdad que bueno, somos autocríticos y somos conscientes que podíamos llevarnos los 3 puntos. El equipo vino a ser protagonista, lo mostramos desde que empezó. Y bueno, nos vamos con un sabor amargo porque creo que podíamos habernos llevado los 3 puntos, ¿no?
6: Les está costando, Luis, de repente en casa perdieron unidades la anterior fecha. El presidente salió molesto en esta semana, pero bueno, con este resultado de repente dando un espaldarazo también. ¿Son ustedes?
9: Sí, la verdad que bueno, hemos sido muy cuestionados todos, tanto los refuerzos como los del año pasado, pero el plantel viene con muchas ganas de ser protagonista. Tenemos dos partidos en casa y bueno, esperemos recuperar esos puntos que perdimos y pues, meternos en la pelea, ¿no? Que es lo que queremos todos.
6: Hablaba con Juan Pablo, el capitán, y él decía, ¿no? Trabajamos en la semana, el presidente habló algunas cositas, pero bueno, es un grupo en crecimiento y por lo menos este empate es pues un aliciente para poder seguir laburando y por ahí salir adelante ya en los partidos de local.
9: Sí, en la interna hemos hablado y hemos dejado en claro que no nos podía afectar lo que el presidente había dicho públicamente. Sabíamos que hoy íbamos a estar en la cuerda floja todos, éramos conscientes de que teníamos que sacar un resultado positivo y bueno, gracias a Dios se nos dio y bueno, ahora podemos volver a casa tranquilos y como te decía, ¿no? Ya pensar en ABB y poder sumar de tres unidades allá.
6: Luis, muchísimas gracias, felicidades.
9: A ti, dale, gracias.
7: Ahí estaba Luis Alí, el hombre que también ingresó en el segundo tiempo y obviamente, bueno, en el primer tiempo fue titular y es por eso que también el aliciente seguramente, la felicidad en el rostro del jugador de Real Potosí.
1: Que jugó un gran partido, la verdad que jugó un gran partido Luisito Alí, el hombre justamente de Real Potosí, aguantó, pechó, la verdad que lo hizo muy bien. El hombre de Real Potosí, a la vez también el portero, ¿no? Como es Cristian Martínez, que hoy jugó también un partidazo. No sacó, digamos, chances claras de gol, Quique, pero lo hicieron figura, como tú lo decías en el relato, por el tema de levantar centros intrascendentes, pero centros al fin para que él pueda descolgar. Bien por la gente de Real Potosí. Un empate muy bueno que le significa mucho para su interna más que todo. Pero claro, del otro lado, Die Strongs sufre, porque hoy ganando era el puntero inmediato del torneo boliviano.
10: Único.
1: Y fíjate que al final del campeonato siempre uno dice, ¿no? Los puntos que perdimos, claro, al inicio.
10: Estos puntos son los que definen un campeonato.
1: Y terminan pesando. Estos puntos que perdió hoy el Tigre, esos puntos que perdió seguramente Bolívar con el Inde, estos puntos al inicio del campeonato al final terminan pesando. Y a ver, ¿cuánto significará este empate para el equipo de Achumani?
10: Exactamente. ¿Sabes una cosa, Carlitos? A mí me da mucha pena que el público se las agarre con Bisuete. Bisuete no tiene la culpa. Primero porque a él lo trajeron, le armaron el equipo y lo trajeron. ¿Sabes dónde tiene responsabilidad? En aceptar haber venido, siendo él un formador. Él pertenece a la escuela de Dusan Drašković, de haber formado jugadores, muchos jugadores en el contexto ecuatoriano. Él es formador, entrenador de equipos juveniles, en fin, que no tiene nada que ver con entrenar un equipo profesional que aspira a llegar a Copa Libertadores de América. Aquí se equivocaron, primero, los que lo sugirieron. Segundo, los que lo contrataron. Ellos se equivocaron, ¿no? Por hacer las cosas así rápidas, por haberlo sacado. Primero a Villegas. Y después de haberlo sacado a Paz García. Ahora me extraña que Paz García, que es el segundo en el comando técnico de Die Strongs, no hable con Bisuete, no diga, profe, a ver, hagamos esto. Lo deja solo a Bisuete, lo deja solo, y bueno, él desorientado, ¿no? Porque él no está acostumbrado a dirigir en partidos de esta necesidad, de esta presión. Él no trabaja con presión. Fíjate que viene de un equipo del Aucas, me parece, que está mal en el fútbol ecuatoriano. Es decir, la gente que lo trae no piensa en el club Die Strongs, piensa en sus intereses, piensa en qué les va a dejar el señor Bisuete si lo contratan. Yo creo que Bisuete no va a durar mucho, porque jugando así Die Strongs no va a conseguir nada. Y yo no quiero dejar de valorar la enorme, la sufrida igualdad que consiguió el equipo de Real Potosí, que pudo haber sido victoria y que a nadie le hubiera extrañado. Pudo haber ganado Real Potosí, que tuvo las más claras en el partido. Pero aquí la responsabilidad la tiene Terrazas, la tiene el presidente Terrazas, que contrata todo lo que le sugieren, todo lo que le dicen, todo lo que le soplan al oído. Ese es el problema. Terrazas es el responsable de esta situación por escuchar a no sé a quiénes. ¿Quiénes serán sus consejeros, sus asesores? No sé quiénes serán. Pero los que, cualquiera que fuera, esa persona le hizo meter la pata con Bisuete. Así de simple. Y a mí me apena porque yo respeto enormemente el trabajo de Bisuete que hizo en las divisiones formativas de Ecuador. Una lástima, pero bueno, tendrá tiempo para revertir la situación el Tigre el miércoles. Fíjate con Always Ready, ¿eh? Ojo, no va a ser nada fácil en el alto. En el alto, Always Ready prácticamente es imbatible.
1: Claro, sabe de ganar justamente Always Ready. Va a ser un partido bravo, bravísimo el día miércoles cuando Always reciba precisamente a Die Strongest. Hoy el Tigre jugó mal, hoy el Tigre jugó como sea, a lo que salga prácticamente. Si tenía más delanteros, seguía metiendo y seguía metiendo, y es así. Lastimosamente para el Tigre, hoy no sumó de a tres. Tenía que hacerlo, no lo hizo. Bien por Real Potosí, pondero primero lo que hizo la gente de Lila. Se paró bien, incluso estuvo mucho más cerca de ganar el partido que el mismo Tigrado con la parte final, digamos, del segundo tiempo. Y ojo, que en el primer tiempo también tuvo dos chances, pero clarísimas de gol. Claro, no tenía la jerarquía necesaria en el tema de jugadores para hacerlo, pero terminó de esta manera. Gran punto para Real Potosí. Va a pesar mucho este punto seguramente para el cuadro Tigrado.
10: Dos puntos.
1: Dos.
10: Carlitos, vos dices que va a ser un partido muy difícil en el alto.
1: Para el Tigre, sí.
10: Va a ser fácil para Always.
1: Por eso digo, para el Tigre va a ser muy difícil.
10: Claro.
1: Para Always, jugando como juega hoy Die Strongest, no creo que tenga mucha dificultad.
10: Arriba de tres le puede meter Always Ready. Sí, tiene que mejorar. Así como jugó hoy el Tigre.
1: Tiene que mejorar bastante Die Strongest, porque Always Ready es equipo copero. Always Ready tiene jugadores que te marcan la diferencia. Los goles que hoy perdió la gente de Real Potosí, los puede hacer Amoroso, los puede hacer Triverio, los puede hacer Godoy, Maraude. Tiene un montón de jerarquía individual Always Ready. Por eso digo, va a ser muy difícil para el Tigre el día martes, miércoles.
10: Un abrazo, Carlitos. Hasta mañana.
1: Nos reencontramos el día de mañana con más información deportiva. Siga con ATV Radio y la red deportiva, porque ya viene Bolívar.
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10: Buenas noches, Iván Borges, nuestro redactor. Buenas noches, nuestro comentarista Marcelo Reinaga. Nosotros cerramos micrófonos aquí desde el Hernando Siles. Ustedes siguen con la transmisión, la gran transmisión de la red deportiva por ATV Radio. Estamos de vuelta. Mañana nos reencontramos, señoras, señores. Sigan con el fútbol, porque ya viene el relato de Iván Borges para el match entre Blooming y Bolívar. Buenas noches.
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12: Muchas gracias, Carlos Enrique Rivera, todo el equipo de la red deportiva de Bolivia, con esa transmisión en el estadio Hernando Siles, el empate de Die Strongest contra Real Potosí. Pero nosotros, acá con Iván Borges, que lo vamos a saludar, y estamos presentes para vivir el cotejo en Santa Cruz de la Sierra, Blooming contra Bolívar. ¿Cómo estás, Iván? Muy buenas noches.
13: ¿Qué tal, Marcelo? Y a toda la gente que nos escucha a través de la red deportiva por ATV Media, ATV Radio, así es. Después de tener una transmisión de tres partidos importantes, los tres paseños, los tres punteros, Always Ready dejó pasar una oportunidad importante para mantenerse en el liderato de Strongest, de la misma manera frente a Real Potosí. Ahora nosotros nos encontramos en el Tawich, en este compromiso entre Bolívar versus Blooming, Marci.
12: Estamos a cinco minutos de presenciar este gran partido, el partido, entre comillas, más atractivo de esta fecha número 6. Después de Nicole Rivera, estamos con la alineación de Bolívar.
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12: Para todos los hinchas celestes, esta es la alineación en la portería casaca número 1 para Carlos Lampe. 4 defensores como lateral derecho o 8 para Luis Fernando Paz. 33 para Fernando Mena. Número 5 para Santiago Echeverría. Casaca número 4, José Sagredo. En el medio sector número 23, Leonel Justiniano. Número 14 para Robson Mateus. Número 80, Carlos Tonino Melgar. Y el tridente de Bolívar va de la siguiente manera: 11, Brian Oyola. Casaca número 17 para Patricio Rodríguez. Y número 77 para Dornin Romero. Todos dirigidos por Vladimir Soria.
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12: Es hora también de conocer la alineación de Blooming. Bajo los tres palos, casaca número uno para Braulio Urexaña. Cuatro defensores como lateral derecho. Número dos, Mauricio Cabral. Número 44 para Mark Enumba. Casaca número 22 para Julio Vila. Número 88, Gilmar Centella.
15: Es la celeste, señor.
12: Tres hombres en el medio sector, 16 para Dani Bejarano.
15: Es la academia que viene.
12: Número 8 para Moisés Villarruel. Número 19 para el uruguayo Matías Avisa. Tres delanteros con el dorsal 9, Anthony Vázquez. Número 10 para Roberto Hinojosa. El número 75 para Mateo Campo, todos dirigidos por el profesor Raúl Gutiérrez.
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12: Aguardando la salida de ambos planteles, las academias, en este caso de nuestro país, uno de Santa Cruz, el otro de la ciudad La Paz. Recordemos que jugaron lo que es la Copa Libertadores y la Copa Sudamericana. Buen resultado para Bolívar, conseguido en Venezuela, pero en este terreno de juego, pésimo resultado para el cuadro de Blooming, que cayó 6-0. La pregunta, ¿qué versión vamos a ver de Blooming? Esa versión que compite, que le dio una mística, por ejemplo, al director técnico Soria, o vamos a ver al Blooming de la anterior semana, bajo, con pocas llegadas, con esas sensaciones que no genera nada el cuadro ahora dirigido por Raúl Gutiérrez. Y en tanto Bolívar no se complica, va con lo mejor que tiene, con Carlos Lampe, Lucho Paz, que ya está afianzado como lateral derecho, Fernando Mena y Santiago Echeverría. En la banda izquierda, el Pepe Sagredo, en medio sector, este medio sector que también es titular en la Copa Libertadores, Leo Justiniano, Robson Mateus y el futbolista Tonino Melgar. Adelante, vamos a ver qué te puede ofrecer Brian Oyola. Por ejemplo, el partido contra el Fluminense me gustó mucho, veloz, encarador, y se nota, ¿no? Porque en algún momento también jugó en el Barcelona de Guayaquil. En otra banda lo tenemos al Pato Rodríguez y como centro delantero Dorni Romero. Y en Blooming, uno espera que las claves, por ejemplo, esté con Gilmar Centella, con Moisés Villarroel, el propio Dani Bejarano, ex Bolívar. O por qué no, Mark Enumba, a mostrar esa versión que en algún momento lo llevó a la selección boliviana de fútbol. Un delantero joven lo va a tener como Mateo Campo y bien acompañado con Anthony Vázquez, que es una de las figuras, junto a Roberto Hinojosa. Allá ingresan los planteles, Iván, gran recibimiento a la hinchada de Blooming.
13: Así es, Marcelo, en este momento estamos viendo el recibimiento, el hincha de Blooming en Santa Cruz, en el Tahuichi, e ingresaron ambos equipos. En este momento están dando la mano, el saludo protocolar, el equipo de Bolívar. En este momento a Blooming, que va a jugar, me parece que con una polera blanca. Mientras vemos el buen mosaico, no hay más que decir que los recibimientos en Santa Cruz son de los mejores que hay en el país. Mientras también el equipo local Blooming da la mano a los jueces centrales del compromiso, que van a estar a las cabezas de Vladimir Rueda, Edgar Sabreda, Luis Valdés, y en el cuarto árbitro va a ser Luis Vargas, y en el bar Jorge Justiniano, los jueces centrales del compromiso. Todo listo, Marce, para que empiece a rodar este férico para la fecha número 7.
12: Estamos con Nicole Rivera y ya el partido en Santa Cruz de la Sierra.
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12: Y también nos damos cuenta que ambos planteles que van a jugar con la casaca alterna. Bolívar, por obviedad, porque está jugando de visitante con esa casaca guinda, mientras que si observas bien al cuadro de Blooming, no es la tradicional casaca, ese tono azul. Es más o menos, ¿no?, a lo que, por ejemplo, yo veo esa casaca y me acuerdo de Aurora, por ejemplo.
13: Sí, sí, la casaca que en este momento están mostrando ambos equipos, tanto Bolívar y Blooming, una casaca quizás uno estaba acostumbrado a ver a la academia, bueno, en Santa Cruz, a Blooming, con la polera celeste. En este momento Bolívar está con una guinda. En este momento ya se está viendo el sorteo. Está Vladimir Rueda, arriba esa moneda, los capitanes en Blooming, José Villarreal y Justinón en Bolívar. Va a haber cambio de lado, Marcelo va a atacar hacia el arco sur, en los primeros, hacia el arco norte, perdón, el equipo de Bolívar, y Blooming hacia el arco sur. Están en la foto del recuerdo ambos capitanes que compartieron vestuario, ¿no?, en Bolívar y también en la selección boliviana.
12: Sí, sí, nos recordamos mucho el paso, por ejemplo, de Villarroel en Bolívar. Fue parte, ¿no?, de la campaña que llevó a cuartos de final de la Copa Libertadores de América y también en la selección.
13: Sí, sí, sí.
12: Ahora rivales, uno representando a Bolívar y otro a Blooming. Nicole Rivera.
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13: Bien, como lo hace la Conmebol también, en este momento la Liga del Fútbol Profesional Boliviano toma su minuto de silencio. Todos unidos por un fútbol libre, sin racismo, sin discriminación y todo tipo de violencia, que es el eslogan, me parece, para esta temporada. Mientras ambos equipos van cambiando de lado, a ver, esperemos que sea un buen compromiso. Habrá que ver lo que va a hacer Blooming después de esa goleada vergonzosa que ha recibido frente a Fluminense en Copa Sudamericana. Vamos a ver lo que va a hacer Bolívar. Me parece que va a haber tarjeta roja a Marce. En este momento vamos a tratar de ver para quién es, si es para el equipo de Bolívar. Me parece que es para ambos vestuarios. Tanto en Bolívar y en Blooming estamos viendo a Vladimir Rueda, el juez central. Me parece que por tardar al Pelecho Gutiérrez, a Raúl Gutiérrez.
12: Sí, sí, sí. En efecto, y a
13: Vladimir Soria, ¿no?
12: Es por la demora, el juez es muy claro en las indicaciones. Tarjeta roja para ambos planteles porque tenía que iniciar hace 5 minutos. Pero los dejamos con el relato de Iván Borges para este Clásico Nacional.
13: Muchas gracias a toda la gente que nos escucha a través de la red deportiva por ATV Media, ATV Radio. Estamos ya 5 minutos, casi 6, ya demorados. Es por eso la tarjeta roja tanto a Vladimir Soria y Raúl Gutiérrez, el juez central, los directores técnicos del compromiso. Y en este momento comenzó el partido en Santa Cruz. Comienzan las acciones. Ataca primero Bolívar. Está con la pelota el equipo celeste, hoy de blanco, en Santa Cruz, desde el fondo con Santiago Echeverría. Atacando desde el fondo es el equipo de Blooming, vestidos de blanco. Sí, nos equivocamos, Marcelo. La costumbre, va saliendo Marque Numbá. Este nomás con la pelota, viene el cabrón, es arriba, le frico buscando al jugador Hinojosa. Este Hinojosa con la pelota, da la media vuelta. Y se viene el Pascanera, reversa pelota en profundidad y viene Fernando Mena. La pelota arrastra el piso, ¿para quién? Para su compañero de equipo. Va saliendo Tonino Melgar, intentaba salir entre dos. Por ahí le ponía el freno de mano Mauricio Cabral y Dani Bejarano. Va a ser salida a favor del equipo de Bolívar.
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13: Se viene Bolívar con la pelota, da la media vuelta. Tonino Melgar pierde el frico, recupera Blooming. Y se viene Hinojosa, arriba ese frico, atención, arriba la pelota. Trataban de colgar al gigante, pero estaban bien posicionados el guardamita de todas maneras, Anthony Vázquez. El ex San Antonio de Bulo, Bulo no tenía buena puntería. Va a ser salida a favor de Bolívar.
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13: River Frico dominando la pelota, viene Torino atrás para, ¿para quién? Para Justiniano. Justiniano abrió bien el botín por el sector izquierdo. Está José Sagredo más atrás para su compañero de equipo. Está Santiago Echeverría. Todo esto 0-0 en el Tawichi. Viene José Sagredo. Está Sagredo con la pelota. Pana Patricio Rodríguez. Viene Sagredo. Arriba el Frico para el Patito. Viene para el Choco Paz. Arriba el Frico, atención. Y se viene José Sagredo. Arriba el centro de pierna izquierda. Estaba bien parado el jugador Mauricio Cabral. Esa pelota se va para afuera. Va a ser saque de manos a favor de la Academia Paseña.
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13: Primero dos minutos de fútbol, se nota el protagonismo que quiere tomar Bolívar, Marci.
12: Sí, es así, está buscando el liderato en este caso en la tabla de posiciones de la división profesional, porque ante el empate de Always, como también The Strongest, Bolívar tiene la gran chance de ser el puntero absoluto de este torneo.
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13: Recupera la pelota Blumen. Está Matías Abisab con el férico. En Abisab, después de una falta, Leonel Justiniano le dejaba la pierna dura. El volante central que tiene de Bolívar. Arriba el férico buscando a Dorri Romero. Recupera bien Julio. Mira la pelota para para Dani Bejarano, Bejarano para Matías Avisaba, Avisaba atrás para el jugador Julio Vila. Arriba el frico buscando a Antonio Vázquez. Recupera bien Fernando Mena, luchando la pelota en la mitad del campo de juego. Lucha viene para Gilmar Centella. Recupera el equipo de Blooming, el equipo dirigido por Raúl Gutiérrez. En este momento dominando la pelota, viene en el círculo central Matías Avisaba, pasando lentamente la mitad del campo de juego. Abril Botín por el sector derecho, dominando la pelota el jugador Brian Hinojosa. Hinojosa la marca bien de Patricio Rodríguez. Recupera la pelota el equipo de Blooming. Está con la pelota, viene de pierna derecha la Pixel. Jugador Matías Sabizaba sin impactar el esférico en el Luis. El Choco Paz se recupera rápidamente, saque de manos. Está marcando un mala pelota en el sector de la mitad del campo de juego para Dani Bejarano. Más atrás para su compañero de equipo Julio Vila. Está una con la pelota, viene para Dani Bejarano. Viene de pierna derecha. Está Dani Bejarano arriba del esférico buscando a su compañero de equipo, el jugador Mateo Ocampo. Está Mateo con la pelota. Viene Ocampo. Está para su compañero de equipo Matías Sabizaba. Avisaba para Hinojosa. Atención, se viene Blooming. Empiezan a sonar las ambulancias. Viene, despeja bien Fernando Mena. Con la pelota no podía reaccionar Santiago Echeverría. Está con el esférico. Atención, se viene Avisaba. Avisaba para Hinojosa. Hinojosa le pega al arco de pierna izquierda. Le pega bien, atento con este 10. Brian Hinojosa. La pelota se va por encima y nosotros aprovechamos para irnos al tiempo. Al tiempo y el marcador aquí en la Red Deportiva.
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13: 5 minutos de fútbol. Blooming 0, Bolívar 0 en Santa Cruz.
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13: Desde el fondo sale Carlos Emilio Lampe y su especialidad no es con los pies. Viene el frico para Fernando Mena, viene Mena con la pelota, viene el 33, juega rápidamente con el Choco Paz, la presión es alta. del equipo de Blooming, mientras vemos a Raúl Marco Paz, se quedó como asistente técnico, Mercy.
12: Sí, sí, ahí observamos al ex futbolista, por ejemplo, de Die Strongest. Ahora, primero 5 minutos, un poco mejor Blooming. Tuvo una jugada interesante por la banda derecha y el remate de Roberto Hinojosa, colombiano, 26 años, con una estatura de 1.65, ex junior de Barranquilla.
13: Muchas gracias. Viene Blooming con la pelota, viene la pierna derecha del Choco Paz, recupera Guillermo Centella, viene Centella, me parece que había una falta previa del equipo de Blooming, mientras vemos a Ronald Arana, el director que se quedó como asistente técnico después de la expulsión de Vladimir Soria y del director técnico de Blooming por demorar 5 minutos. Ambos ya están viendo desde las tribunas este compromiso. Viene Fernando Mena con la pelota, jugando rápidamente para Torino Melgare. El esférico por el sector de la Populares. Viene con Santiago Echeverría jugando para el Patricio Rodríguez. Viene el patito, no sé qué quiso hacer. Está Cabral. Cabral con la pelota, viene para Tani Bejarano. Está Bejarano, da la media vuelta para Marque Numa. Viene Numa con la pelota, viene de pierna derecha. Arriba el esférico, recupera Patricio. Está el patito, viene Rodríguez. Viene de pierna derecha, recupera. Viene el esférico, el jugador Matías Sabizabe. La pelota para Moisés Villarroel. Está el capitán, da la media vuelta. La marca es de 2. Recupera, la tiene. Viene Moisés. Está con la pelota, Marque Numa. Viene para Moisés. Villarroel atrás para Julio Vila. Está uno con la pelota, el ex Real Oruro. Viene de pierna derecha. Con el sector de la... con el borde interno, viene para Cabral. Está Cabral con la pelota, pisa, viene la pelota, viene Cabral dominando el esférico, vienen 2 jugando atrás, arrastra el piso para Julio Vila. Está bien en 6 minutos, casi 7 de fútbol, 0-0 está el asunto. Viene Julio Vila, arriba el esférico buscando a Antonio Vázquez, pivotea, viene Vázquez de pierna derecha, arriba el esférico a donde sea, pide calma Santiago Echeverría. Va a ser salida de José Sagredo atrás para Carlos Emilio en el jardín de Bolívar. Está Carlos Emilio Lampe dominando la pelota desde el fondo del 1, basculando la pelota el equipo de Ronald Arana, que en este momento está de asistente después de la expulsión de Vladimir Soria. Está Robson Mateus dando la media vuelta para Brian Oyola. Está Oyola con la pelota, bien atención, la pelota en mitad del campo de juego para el jugador Carlos Antonio Miguel. Recupera Bisabe y lo atendió Oyola, recupera la pelota, bien Antonio Vázquez. Va a ser salida, tiro libre a favor de Blooming.
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13: Este Numa con la pelota, arriba el frico buscando a Hinojosa. La marca pega a José, me parece, con foul. Siga, dice el juez central del compromiso. Arriba el frico a cualquier lado de José Sagredo. Está Cabral con la pelota, viene de pierna derecha, viene pasando lentamente a la mitad del campo de juego, viene Mauricio, está Cabral, le ponía el cuerpo Mateus, sigue, dice el juez central del partido, estoy Oyola, y se viene Brian, atención, pone primera, pone segunda, ya pasó por la espalda el Choco Paz, y se viene Oyola, arriba la pelota para el Choco Paz, da la media vuelta, y bien parado estaba Gilmar Centella, jugando al del piso para Moisés Villarroel. Está Moisés con la pelota, viene de pie izquierda, pisa el capitán, viene Villarroel atrás en golosina, está con la pelota Villarroel, va a recuperar Brian Oyola, estoy Oyola, intenta correr por ese sector, levantaba el banderín Eduard Saavedra, el juez en línea, que está corriendo por ese sector. 8 minutos del compromiso. ¿Qué le parece el partido, Marcelo Reinaga?
12: Entretenido, ambos planteles quieren la victoria. De a poco se empieza a animar Bolívar, porque Blooming lo ha intentado, sobre todo el medio sector. Veo el manejo del esférico de Dani Bejarano, como también Villarroel. Acá se viene el cuadro de Blooming.
13: Y se viene el equipo de Blooming. Está Antonio Vázquez, ya está en el área. Atención de pierna, y que él parece retrasado. Y no sé qué quiso hacer Antonio Vázquez, que recupera Fernando Mena. Viene Mena para el Choco Paz. El Choco Paz se revienta esa pelota. El esférico que le cae a Hinojosa entre la marca de Torino Melgare. Recupera por ese sector a Matías Sabizabe. Le pueden pegar la pelota. Atención. Está Moisés Villarroel. Este le pega bien. El esférico para Gilmar Centella. Viene Gilmar. Dominando la pelota. Viene de la marca del Choco Paz. Viene Gilmar. Se va a internar en el área. Van a hacer el centro. Y viene la marca del Choco Paz. Esa pelota se pierde por el fondo. Y va a venir el tiro de esquina a favor de Blooming.
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13: Mientras veíamos a Matías Sabizabe tratando de elevar ese centro, fuera la marca del Choco Paz. Va a venir el tiro de esquina, me parece que no. A ver, no se hizo, me parece, el tiro de esquina. Va jugando a ras del piso Bolívar. Está jugando por el sector izquierdo, está con Patricio Rodríguez, el de los cachos naranjas. Abre el botín con el borde interno atrás para Santiago Echeverría. Está Echeverría con la pelota, dominando el esférico por el sector derecho. Bascula bien la pelota, el equipo solite. Está con Fernando Mena. Viene Mena con la pelota, dominando el esférico nuevamente. ¿Para quién es? Para Santiago Echeverría, el de los cachos amarillos. Jugando a ras del piso por el sector izquierdo, está para José Sagredo. Se viene el Pepe Sagredo jugando atrás nuevamente para Santiago Echeverría, dominando la pelota. Nosotros aprovechamos para marcar el tiempo. 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
18: 10 minutos de fútbol. Blumenseo, Bolívar 0 en el Tawiche.
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18: Buena salida de Bolívar. Está Mateo con la pelota. Abrió bien el botín para el sector derecho. Estoy Oyola. Ya pasó por la espalda de Choco Paz. Y se vino Oyola con la pelota. Atención. Se vino Oyola. Hace correr al Choco Paz. La pelota y está en el área. Viene Choco Paz. Va a levantar el centro. Está Antonio Omega. La pelota en el área. Y no podía meter el puntín. No podía poner la pierna dura. Torino Melgar. Buena jugada. Buena llegada de Bolívar, Marce.
12: Perdonó Tonino Melgar, era la mejor jugada de Bolívar, el desborde por la banda derecha y no sé qué pasó. No sé qué pasó, Lucho Paz muy bien, el toque, pero ya luego se complica. Él quiso rematar, claro, pero no calcula tiempo y espacio. Acá se salva Blooming.
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18: Reviente esa pelota, Braulio Saña, le queda el esférico, ¿para quién? Para Gilmar Centella, empieza a correr Gilmar, atención, pone primera, pone segunda, frena bien Gilmar, dominando la pelota entre la marca de Luis, el Choco pasa atrás para Julio Vila, está con la pelota Vila con el esférico, ¿para quién? Para Matías Sabizabe, está el Charrúa en el círculo central, arriba la pelota, ¿para quién? Para Moisés Villarroel. El esférico es para el jugador Gilmar Centella. Atrás para Julio Vila. Y se viene Blooming. Dominando la pelota. Viene el equipo cruceño. Dominando el esférico. ¿Para quién? Para Moisés Villarruel. La pelota para Julio Vila. Viene de pierna izquierda. Arriba el esférico buscando a Antonio Vázquez. De pecho bien. Pivotea la pelota. Atención. Está Moisés Villarruel. Le puede pegar la pelota. El esférico. Esa pelota pasa besando el palo derecho de Carlos Emilio Lampe. Era Matías Sabizabe, el más movedizo en el campo de Blooming. Primera llegada de gol a favor del local de Marce.
12: Otra llegada, recordar que ya tuvo también el futbolista Hinojosa, pero acá todavía más clara, el remate rasante de Avisabe, un buen futbolista. El Charrúa se lamenta porque le faltó puntería en esta ocasión.
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18: Intentaba hacer la individual a Robson Mateus. Le jalaba de la polera el Jordani Bejararo, Alex Bolívar. Dominando a ras del piso, va saliendo la Academia Celeste. Está con Santiago Echeverría jugando para José Sagredo. Y se viene Sagredo de pierna izquierda. Arriba esa pelota buscando aquí a Patricia Rodríguez. Arriba el esférico despeja. Bien, Marque Numbá. Le va a quedar la pelota de pecho. Recibe, viene el jugador Torino Melgar. Viene Melgar con la pelota. Viene Torino. Ante la presión alta de el jugador Numbá. El ex Oliver Red y la pelota así para afuera. Va a venir el saque lateral a favor de Bolívar.
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18: Pero qué bien salió el capitán. Está Justiniano tocando la pelota ras del piso para Patricio Rodríguez. Por el sector derecho, arriba la pelota va en cambio de lado. Golpe de cabeza de Gilmar Centella. La pelota que le queda al Choco Paz. Está Luis Paz dominando el férico bien para Brian Oyola. Oyola, la pelota de taco para Robson Mateus. La pelota, el férico, ¿para quién? Para Brian Oyola. Arriba el férico viene de Oyola. Tori Romero, la pelota de cabeza. Está Torino. Intentaba una media volea, le quedaba débil ese frico a Carlos Antonio. Estaba bien agazapado Braulio Urexaña. Bolívar cada vez llega con sensación de gol, Marce.
12: Y nuevamente Tonino Melgar acá. Qué bien baja el esférico el futbolista Dorni Romero. Pero ya luego le faltó por lo menos que baje mejor el esférico. Aunque ahí también estuvo presente el zaguero central de Blooming, Tonino, que ya tuvo dos chances en estos ya casi 15 minutos.
18: Domina bien la pelota el equipo de Blooming. Arriba el esférico viene Gilmar Centella. Está con la pelota, recupera Bolívar. Está Justiniano, da la media vuelta atrás para Fernando Mena. Está bien, abrió bien el botín por el sector derecho. Está para el Choco Paz. Arriba el esférico para Dorni Romero. Intentaba correr el Agacena. Esa pelota se pierde por el fondo. Va a ser salida de Braulio Urexaña. Nosotros aprovechamos para irnos al tiempo y el marcador aquí en la Red Deportiva por ATV Media.
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18: 15 minutos de fútbol. Blooming 0, Bolívar 0 en Santa Cruz.
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18: Intenta salir por el sector derecho Bolívar, pero buena la marca de Mateo Campo, lateral izquierdo que tiene el equipo de Blumen. Atención, estoy a la pelota en el área y despeja mucho mejor Moisés Villarruel. Arriba el golpe de cabeza de Antonio Vázquez, recupera Luis Echico Paz. Paz con la pelota, viene Paz con el esférico, viene para Leonel Justiniano, cobraba mano el juez central del compromiso a favor de Blumen. Va a ser tiro libre a favor del Paz Canero.
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18: Va a salir del fondo el equipo de Marco Paz, el asistente técnico. Recordemos que en este compromiso han sido expulsados tanto Raúl Gutiérrez y Vladimir Soria, ambos directores técnicos del local y del visitante, por tardar en ingresar al campo de juego. Está Moisés Villarruel, venía Villarruel con la pelota, arriba el freco buscando a Quilmas Centella, recupera bien el Choco Paz, viene el Choco Paz con la pelota, bien, cubre la pelota con el cuerpo, da la media vuelta, viene, lo jalonean de la polera, era Quilmas Centella, cobra foul, el juez central del compromiso. Va a ser salida desde el fondo de Bolívar, que en este momento está teniendo los hilos del compromiso, pero no puede por ahí dar el puntín final. Va a salir desde el fondo Marseille.
12: Está jugando bien el Lucho Paz, me gusta por esa banda. Y ahí observamos nuevamente la jugada, que tanto cumple la función de lateral, pero también puede jugar como extremo y lo ha demostrado en muchos partidos. Ahora, muy bien en esa banda Lucho Paz, pero en otra banda, Sagredo, flojo partido, podemos decir, en este minuto 17.

0: definido. Vino Campo, va saliendo Campo. Atención al esférico para Moisés Villarruel. Y se viene la salida limpia del conjunto de Blooming. Está Hinojosa. Y se viene el 10. Atención, este es peligroso. Arriba esa pelota. Viene bien el esférico para Moisés Villarruel. El balón para Quilmar Centella. Da la media vuelta. En cualquier momento levanta el centro Quilmar. Viene Centella de pierna derecha atrás para su compañero de equipo. Viene Dani Bejarano. Está Bejarano con la pelota. Viene de pierna derecha atrás del piso para Pizab. Y se viene a Pizab. Atención, viene el equipo de Blooming. Viene Blooming. Da la media vuelta. 16. Atención. Arriba el esférico. Hinojosa. Viene Dani Bejarano. Le puede pegar la pelota. Atención. Peligro de gol. Está Quilmar Centella. Engancha. Viene Centella. Dejando pagando. Pasa arriba el esférico. Arriba ese balón. Buena llegada del equipo de Blooming, Marci.
1: Sigue llegando Blooming. Se está quedando la defensa de Bolívar. No presiona, no sale, por ejemplo, Echeverría y el futbolista Mena. Y acá nuevamente, ahora hizo campo. Cómo engaña al zaguero central. Le faltó también algo de dirección. Pero Blooming tampoco se achica. Está jugando de igual a igual a Bolívar.
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0: Va saliendo desde el fondo el equipo de Bolívar. Arrastra el piso, intenta salir con Tonino Melgar. Cae en el piso. Está Matías Zavizaba. En cualquier momento se reanuda el fútbol. Está Mauricio Cabral. Va a elevar el centro. Está Cabral para quién. Para Quilmar Centella. Pierde esa pelota. Está Leonel Justiniano. Atrás para Carlos Sevilla Lampe. Vestido de rojo. En la noche de fútbol que tenemos en Santa Cruz. Arriba pasando de largo. El juez Robson Mateo. Viene Julio Vila. Arriba la pelota para Moisés Villarruel. Y se viene Villarruel. Viene Villarruel de pierna izquierda. Dejando el frío para quién. Para Hinojosa. Se viene 10. Atención. Está el 10 de Blumen. Pisa la pelota atrás. Para Cabral. Viene Cabral. Dejando pagando a Tonino Melgar. Viene Cabral. Atención de pierna derecha. Arriba el frío para quién. Para nadie. Porque estaba Fernando Mena. Está con la pelota Patricio Rodríguez. Viene el patito dominando la pelota. Atención, está el patito. La pelota retrasada para Santiago Echeverría. Viene para José. De atrás para Carlos Sevilla Lama. Pero ¿qué hizo Sagredo? Reviente esa pelota en el jugador de Bolívar. Arrastra el piso dominando la pelota. Atención, se viene Bolívar. Viene con Mateus. Atención, se viene el zurdo. Atención, está el 14. Viene el ex Olva Reddy. Se viene Mateus. Atención, empieza la diagonal. Atención, 1-12 en el camino. Le pega el arco. Y Brown Urizaña. Ese remate era muy débil, Marce. En 20 minutos de fútbol es más Bolívar.
1: Y recién apareció Robson Mateus. Se espera mucho más de Robson. Es el mejor futbolista de Bolívar. Pero acá no tuvo potencia el remate. Tonino bien, Leo Justiniano también en el medio sector. Ahora estamos viendo de a poco la presencia de Robson Mateus.
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0: Arras del piso, está saliendo Blooming. Está con Braulio Urizaña. Y se viene Urizaña con la pelota. Por el sector izquierdo está para Julio Vila. Está Vila con el balón. Está de pierna izquierda. Arriba el esférico pasando la mitad del campo de juego. Va corriendo. Atención, Ligo Antonio Vázquez. Le quita muy bien el esférico con el cuerpo. Fernando Mena. Está Mena con la pelota. Viene el sub-20 que tiene Bolívar. Dominando arras del piso. Por el sector izquierdo está con José Sagredo. Más atrás con Carlos Emilio. Ahí está Lampe con la pelota. El 1 que tiene el equipo de Bolívar. Viene de los cachos azules. Pisa la pelota con la pierna derecha. Atención. Ahí está Carlos Emilio. Arriba el esférico pasando a la mitad del campo de juego para que vaya corriendo Dani Romero. Viene el golpe de cabeza de Julio Vila. Viene Dani Bejarano. Viene Bejarano con la pelota. Da la media vuelta para Moisés Villarruel. Y se viene Moisés Villarruel para que vaya corriendo Matías Zavizab. Y se viene Luna. El pase retrasado. Atención. No llegó nadie. Llegó sí Carlos Antonio. Y se viene Torino. Atención. Este el 80. Domina bien la pelota de pierna derecha. Más atrás para su compañero de equipo José Sagredo. Está Sagredo con la pelota. Pisa bien la pelota del equipo de Bolívar. Viene Sagredo atrás para Carlos Sevilla. 21, 22 minutos de fútbol. Está Carlos Sevilla Lampe dominando la pelota para Mena. Vino Fernando Mena, se quejan de una mano los jugadores de Blooming. Está el choque más arriba, el frico para Brian Loyola. Lo desplazan rápidamente con Mateo Campo. Y se viene Blooming. Atención, dominando la pelota el equipo vestido de blanco en la noche que tenemos en el Tawichi. Atención, está Moisés Villarruel en el zurdo. Arriba esa pelota para que vaya corriendo Mauricio Cabral. No va a alcanzar el lateral derecho que tiene el equipo de Blooming. Va a ser salida de Bolívar.
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0: Se quejaban de una mano los de Blooming, Marce. Uy.
1: Sí, sí, muy cerca, pero por lo que notamos, no fue mano, Iván.
0: Sí, pasó cerca la mano derecha. En el momento de control de Fernando Mena, estiraba un poco el brazo, la mano. Y pasaba levemente por ahí, no fue mano, pero la queja de todos modos del equipo de Blooming. Mientras vemos que hay un tiro libre a favor de Bolívar, se acerca Dani Bejarano, se acercan todos.

0: pero me parece que el que va a ejecutar el tiro libre va a ser Robson ante la mirada atenta de Julio Vila. Ya se va acercando Robson Mateus, el 14, el buen volante que tiene el equipo celeste, Marce.
1: Sí, sí, acá Robson Mateus, observamos, sí, hay una patada de atrás y es por eso que los futbolistas exigen la tarjeta amarilla, pero se quedó ahí, solamente tiro libre para Bolívar.
0: 23 minutos de fútbol, va a salir a ras del piso el jugador Carlos Antonio Melgare, agazapado armando la barrera este Brown Lunesaña, atención, le van a pegar al esférico, está Carlos Antonio, está solo en la barrera, Guilmar Centella. Está Tonino, el arco entre ceja y ceja, decide pasar el esférico por el sector izquierdo. Y se viene Patricio Rodríguez, atención, el 17, el habilidoso. Le puede pegar a la pelota, decide jugar rápidamente a ras del piso, para quien, para nadie. Y va saliendo enojosa, dominando la pelota Antonio Vázquez. Y se viene Vázquez, ¿para quién? Para Mateo Campo, y se viene Mateo Campo. Se pone en primera, pone en segunda, puede ser otra cosa. Pisa, frena la pelota, enganchó. Esto Campo con el esférico, pisa la pelota con el pie de pierna derecha. Atención, atrás para Julio Vila, atrás para Dani Bejarano. Domina bien, bascula bien, ese esférico el equipo de Blumini. Nuevamente la pelota por el sector izquierdo para Julio Vila. Viene Vila con la pelota, atención, de pierna izquierda, va a salir el equipo de Marco Paz. Arriba el esférico, la pelota va a caer lentamente a los pies de Carlos Semino Lampe. Va a salir Lampe desde el fondo, el equipo de Bolívar.
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0: Y se viene Villarroel para Guilmar Centella por el costado derecho. Se viene Blumen, atención, cerquita del área está Centella. Va a levantar el centro, buena marca de Justiniano. Y llega por ahí, me parece, con un poco de foul. Juegue, dice el juez central del compromiso. Llegado por detrás Carlos Antonio Melgar, el 80, el generador de fútbol en la Academia Paseña. En cualquier momento se va a rodar el fútbol. Va a venir el saque lateral a favor de Blumen.
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0: Se viene Bolívar, atención, está por el sector derecho, va corriendo, pone primera, pone el segundo, el choque más, pasando a la mitad del campo de juego. Se viene el 8, terminando el esférico, tocando la pelota rápidamente para Brian Oyola. Oyola atrás para Robson Mateus, Mateus para Oyola. Esto Oyola con la pelota, atención, de pierna derecha, va a levantar el centro, dejando el balón para Mateus, nuevamente para Oyola. En Oyola da la media vuelta de la marca, pega Josa, Dino Josa arriba la pelota, atención, se viene el choco, pase, despeja viene ese balón Julio Vila, el defensor central que tiene el equipo de Santa Cruz, y va a venir nuevamente el saque lateral a favor de la Academia Paseña.
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0: Estoy yo con la pelota arriba en el esférico para que intente alcanzar ese balón Robson Mateus. Y nosotros aprovechamos apenas el tiempo y el marcador aquí en la Red Deportiva.
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0: 26 minutos de fútbol. 0-0 en Santa Cruz por la fecha número 6.
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0: Buena maniobra de Leonel Justiniano, que intentaba pegarle al esférico. Revienta rápidamente Bravo Lurexaña, arriba y se va buscando a Antonio Vázquez. Lucha cuerpo a cuerpo con Fernando Mena. Pelea Mena con la pelota, viene Antonio Vázquez, dejando ese balón para Hinojosa. Viene Hinojosa con el borde interno, dejando la pelota para aquí, para José Villarreal. Está Villarreal para Centella, viene Centella para Villarreal. Atención, empieza a encarar Villarreal, apareció muy bien Brian Oyola haciendo las contrapresiones. Viene Oyola, pisa la pelota atrás para su compañero, el choco pase, recupera, intentado por ahí José Villarreal. Revienta esa pelota a cualquier lado, regala el juego de Santiago Echeverría. Uy, falta, así es. Un poco más adentro, Marce, era penal para Blumini. Grosero error primero de Santiago Echeverría. Y tenía que poner el freno de mano Leonel Justiniano.
1: Y la salida no es buena en Bolívar. No es de este partido, no es de ahora. Hemos recordado mucho, por ejemplo, con el señor Robato, incluso con Beñat San José, que Bolívar le falta, ¿no? Con Lampe, tener esa química con los zagueros centrales para salir jugando de la mejor manera. Acá se equivoca y el que comete la falta es Leonel Justiniano. Casaca número 23, tarjeta